0: Sonita de Aguascalientes.
1: Buenas tardes, Monterrey. Ay, disculpen si no hubo entrada, se estupedeció otra vez el gargajo, como cada semana. Algo tenía que salirnos mal en este programa. Pero no importa, yo creo que más al rato se las ponemos. A la media hora la ponemos, para que digan que sí andamos de aquí. Es que lo que pasa que andamos con Tocho. Ay, qué rica la jícama que trae la Jessie Correa, no la había visto. Nomás que hay que tener mucho cuidado cuando esta mujer trae de comer, porque lo deja como 3 días en el refri, entonces empieza a saber como a frutas. ¿Ya? ¿A qué? En el carro lo deja, ¿no? Ay, qué rico, se me hizo agua la cola. Se me hizo agua la... ¿Por qué no me escuchas? ¿Cómo andan? Bien, soy el Suriel, ya estoy listo para estar con ustedes a través de calle 104.5, la radio de la ciudad, y abro el WhatsApp 81-2430-1045, 81-2430-1045.
2: Galleta.
1: ¿Dónde están los taxistas, Didi, Ubers, transportistas urbaneros, los godines, las de 1500? ¿Cómo están todos, chiquitines? Bien, los escucho otra vez a partir de este momento. Hola, ¿quién está por el WhatsApp? Ay.
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1: Saludos, Uriel.
4: Saludos,
1: güey, a ver, son gárgaras. Parece que... Tenemos un muy buen tema el día de hoy. ¿Quieren tema? ¿Quieren tema? Quiero que me manden WhatsApp si quieren tema. Si no quieren tema, pues de una vez díganme y no va a haber tema.
4: ¿Qué onda, chiquito? ¿Qué onda, papito?
5: Ay, chiquito.
4: Oye, te mando un fuerte abrazote.
5: ¡Joto!
4: Ya sabes cómo, papi.
1: ¿Cómo?
4: Y deja que te vea aparte.
6: Ya me llevo la batidroca.
4: Cállate,
1: vamos. Ah, es que cumplimos un año. Pero bueno.
4: Tienes otro tipo de regalo, papi.
1: No, estamos con ganas.
4: Oye, hijito, ¿qué onda con las comidas? Porque luego no sabes cuánto tiempo tiene ahí o dónde haya estado.
1: Oigan, tienen mucha razón. Y el día de hoy, bueno, si lo de Jessy la comida ahorita lo probaré. Pero Calle llegó a Monterrey un 19 de mayo. De flacos llegó un 19 de mayo de del 2025. ¡Felicidades! Pero nosotros entramos hasta el 2 de julio, entonces estamos en meses de celebración, tenemos todo un mes de celebración, y justamente el programa se va a tratar el día de hoy de cosas que me gustan de un programa de radio. Se vale hablar de todos, de Jessy Correa, de Aldo Suriel, de Roger. ¡Empezamos con esta fiesta! De Betty Ayala, de Rola en paz. ¡Yo soy Suriel! ¡Mándenme WhatsApp! Y yo digo...
2: ¡Galleta!
1: ¡Súbele! ¡Empezamos esta fiesta del primer año! ¡Aún te voy a ver! ¡Es en calle la radio de la ciudad!

con 15, 19 de mayo, una temperatura agradable de Sepa la Máquina, pero vamos con 11 pm de Maluma, estás en calle, la radio de la ciudad. 11 de la

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0: 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Somos Calle 104.5, la radio de la ciudad. ¿Ya opinaste del tema de hoy? 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
5: Chava, una verdadera ruca, huerca, siempre mujer.
6: ¿Qué onda? Oye, mis rolas de época eran las de Wisin Yandel, Don Omar, Daddy Yankee, todas esas, la gasolina.
5: Pues, ¿qué pregunté, güey? ¿Cómo que va? Anda, ¿qué te metiste, güey? ¿El dedo o algo? Estamos hablando de qué les gusta de calle.
6: Yo, chico, por un año.
5: Gracias.
6: Ya, realmente su programa está con ganas toda la programación porque tienen diversidad de cosas, ¿no?
5: Gracias.
6: Cada locutor trae su chispa y excelente música durante todo el día.
5: ¿Verdad que sí?
6: Te mando un beso, flaquito.
5: ¡Yo a ti! ¡Roberto! Ay, mamá, ya se enojó la Sol.
7: Ay, yo los empecé a escuchar por rola.
5: Ay, porque... pensé que era.
7: Yo los empecé a escuchar por rola. Porque es un amigo de y vi que publicó en su Face que estaba ahí. Y de ahí ya no me moví de esta estación.
5: Pues es que como que Rola le dio Alzheimer y se le olvidó venir. Never see, never estás en calle la radio de la ciudad.

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0: Mejor mándame un miau. La verdad, cuando empecé a escuchar Calle, me gustó por su música y pues está en buen cotorreo a cada hora del día. Ánimo, felicidades.
1: Y el vato que te puso cereal con leche, Zacarías, ese güey no apareció, ¿qué le habrá pasado?
2: Hola, pichorra, ¿cómo estás? Un placer saludarte.
3: Mi chispita de chocolate, muchas felicidades, te mando un gran abrazo, besos, bendiciones, bye.
4: Ay, ya extrañaba a Chimami.
5: Bien, buenas tardes, DJ Gargajo. A mí lo que más me gusta de la estación, y desde que empezó lo que más me gusta de la estación, es que ya no tuve que escuchar a Antonio Escuincle.
4: Oigan, a partir de hoy tenemos sección nueva aquí en Cereal con Leche. Se va a llamar La Canción Callejera del Despecho. Así como lo escuchan, ustedes van a decidir con qué canción nos vamos. Van a ser puras de despecho y puro hitazo. Y en este momento, vámonos a la ruleta del despecho porque tenemos... Del primer lado está... Rocío Banquels.

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1: Gracias por tu primer año ahí en calle, la mejor estación del Monterrey. Saludos al DJ Gargajo, que se quede.
2: ¿Cuál, güey?
1: Que se quede para Rocío Banquero.
2: ¡Dos contra dos!
3: Por favor, tu muñeca de
2: dulce. ¡Tres, dos!
4: Dos contra uno, que
5: luna, luna mágica.
2: Güey, tres, tres, no puedo creerlo. El cuarto voto es para...
3: La de Dulce.
2: Yo Dulce. Ok, es
3: calle,
2: para Dulce. Tres, cuatro, y el último es...
6: Cadetes de Linares.
2: No, güey, cállate la boca ahora que Cadetes de Linares, este voto tiene la decisión.
6: Tu muñeca
2: de Dulce. Nos quedamos con esta callejera del despecho. Disfrútala, tu muñeca, en calle 104.5, la radio de la ciudad.

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3: Bienvenidos a la segunda hora de Cereal con Leche 7:7. Lo que más te gusta de calle en este primer aniversario. Yo te escucho a través del WhatsApp 81-2430-1045.
4: ¿Qué onda, boquetona? La del gato malandrín.
3: Ya cállate, güey. Ya pasó. ¿Traes delay o qué? ¿De dónde lo vienes escuchando o qué?
4: Cereal con Leche, ¿qué? Muchas felicidades por tu aniversario. Gracias. O por su aniversario, ¿no?
3: Sí, de todos.
4: Y lo que más me gusta de la estación es cuando dices los enigmas, sobre todo el de Robertita en Tango de Tres Días.
3: ¿Ya viene el enigma de Robertita? Es cuando se cae de nachas. No, ¿se cae de Nacho? Sí, es algo así, güey, no me acuerdo. ¿Qué es lo que más te gusta de calle 81-2430-1045? Ese es el WhatsApp para que me mandes de una vez.
2: Galleta,
3: papi. Oigan, ¿dónde hay tráfico también, mis reporteros callejeros? Porque al parecer en este horario no hay tanto tráfico, pero según, bueno, en algunas partes de la ciudad. ¡Habla!
5: Soné con leche, otra vez.
3: ¿Qué hubo?
5: Felicidades por el aniversario.
3: Gracias.
5: Lo que más me gusta de la estación de calle es sus locutores. Son bien buena onda. Sobre todo tú y la Jessica Correa y el Roger de León. Para mí son los mejores locutores de todo Monterrey.
3: Gracias por decirlo, pero...
2: otro rumor.
3: Roger, cuando anda de malos, no, ven y le hable.
5: Felicidades, Uri.
3: Gracias.
5: Quiero decirte hoy en tu día.
3: ¿Qué?
5: Y brindamos con agüita de sal.
3: No quiero.
5: Sí, cuídate mucho, que Dios te bendiga.
3: ¡Gire!
5: Échale ganas para allá, por favor.
3: Pues si le echo ganas. Le echo ganas.
5: Okay. Y... felicidades a calle. Lo que más me gusta de calle es el programa de Suriel. Mucho más cuando se termina.
3: ¿Tú de qué te ríes, güey?
2: Cállate, baboso.
3: Con este audio que me mandó este vato, me sentí como cuando María Besares despidía, cábatelo.
5: Y brindamos con agüita de San
3: Miguel. Ahí va.
5: Ok, cuídate mucho, que Dios te bendiga.
3: ¡Gire! ¡Nos vemos mañana! Soy Suriel Sánchez y Mayita Besares diría, ¡vámonos! ¿Qué traes, güey?
6: Felicidades por su aniversario.
3: Tráfico, pareces estúpido, además que... tráfico lento en Antonio y Villarreal para cruzar Ruiz Cortines, ambos sentidos, para que no vayan. Si van, dense la vuelta y mejor váyanse para el centro o algo.
4: Muy bien. Vamos a festejar con una caguama.
3: Se te antoja,
4: Vamos al
7: Sayu. No se te antoja una caguama.
8: No, nada, no, tatachuca, pan, pan y mona, mi tía, el rotli, gritli, guía.
3: Voy con música, mándame WhatsApp, ¿qué es lo que más te gusta de calle en este primer aniversario? La bachata. Manuel Turizo, sí, la bachata de Manuel Turizo y Xavi. ¿La qué? El cuidado. En privado, la bachata es de Chayanne. En privado, Manuel Turizo y Xavi, aquí en calle, en la radio de la ciudad.

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0: esto se llama Complicated desde Avril Lavigne, sonando en Calle 100, Avril Lavigne. Oye, no, ¿qué dijiste? Avril Lavigne. ¿Qué es lo que más te gusta de Calle? Te escucho otra vez el WhatsApp. Dice, Área 51 de Monterrey, ¿esto se sabe de la misteriosa esfera que grabaron en el Cerro de la Silla? A mí, ¿qué me importa? No te creas, pero lo voy a investigar.
1: Hola, buenas tardes, chicos.
0: Buenas tardes.
1: Les voy a ser sincera, yo tengo muy poquito de estarlos escuchando.
0: Ay, pues, siento que nos va a decir algo bien fuerte. Ok, ¿te escucho?
1: Un poquito de estarlos escuchando. Pues me parece muy bonita estación, con muy bonitas canciones de... canciones ya pasaditas, y pues sí, muy padre, muy bonito todo, cada locutor, pues,
0: gracias.
1: Pues dedican por su tiempo, ¿verdad?
0: Sí.
1: Y pues muchas felicidades, que vengan muchos años más. Y espero ya escucharlos a diario.
0: ¡Muchas gracias! ¡Felicidades! Gracias por dedicarnos sus palabras. Sí, nos encargamos de intentar conectar con ustedes. Eso es lo bonito. Síguenos escuchando todos los días. Prende tu radio, aunque a veces estés ocupadilla. Déjale ahí en el 104.5. Y cuando menos esperes, vas a decir: ¡ay, me están hablando a mí!
2: Muñez, muchas felicidades por tu aniversario, Muñez.
3: ¡Cállate, baboso!
4: Ay, no, no te entiendo.
0: No sabía que el huasteco ya nos mandaba audios.
5: Mándigo, cuerpo de sexivaguita.
6: No te sientas menos.
7: Ya cállate, babosa, me hartas.
5: ¿Eres tú, el cuatro con crema chantilly?
7: ¿Qué?
5: No me gusta que eres tú, el cuatro con crema chantilly.
0: ¿El potro? ¿Quién es el...? No, güey, ¿el potro?
8: Felicidades, Fidel. Buenas tardes, felicidades por el primer año.
0: Gracias.
9: Los quiero mucho.
8: Lo que me gusta de la estación es que todavía ponen Laura, no está. Más por eso los escucho todavía. Y le mandas un miau a mi pareja, le da vergüenza hablar y un besote.
0: ¿Pero es hombre o es mujer tu pareja? Y a mí se me hace que eres... Porque la gente que dice, mándale un saludo a mi pareja, es porque es vato o es mujer, si la mujer manda el audio. Pero ahí te va para ti la pareja de dudosa sexualidad. Ahí te va el miau. Miau.
10: Miau.
0: Te gustó, mame.
11: ¿Qué ha habido? ¿Qué ha habido, Suriel?
0: ¿Qué onda, Chu?
11: Saludos al Gargajo. Lo que más me gusta de Calle de que empecé a escucharlo son los locutores.
0: Gracias.
11: Y los efectos que pone el Gargajo.
0: ¡Oílo, güey! Nomás por eso el güey nos va a dar otros 10 minutos.
12: Me gusta de Calle, pues obviamente su música.
13: Aquello malo, papá.
12: En el locutor que está ahorita.
0: Ay, gracias.
12: Pero lo que me encanta, lo que me encanta es la locutora que sigue a continuación.
0: Vete allá, la flaco. ¿Es lo que te gusta?
14: Oye, lo que más me gusta es el programa de Cereal con Leche. Número uno, gracias. Es lo que más me gusta.
0: Gracias.
14: Número dos, me gusta es la variedad de canciones.
0: Okay.
14: Súper variedad.
0: Okay.
14: A mí que me gusta todo tipo de canciones y está con ganas. Eso. Y número tres, me gusta que en la mañana, cuando vengo en camino hacia el trabajo, a las 7 de la mañana, no hay locutores. Es pura música, es una cosa comercial, pero pura música en la mañana cuando vengo estresada del trabajo. Pura música, eso es lo que más me gusta.
0: Bueno, le voy a pedir a mi jefe que me mande para la mañana, nomás para pasarte la maldad. ¿Qué dicen? ¿Me voy para la mañana también? ¿Será? Yo quiero...
7: Galleta.
0: ¿Me voy para la mañana o no me voy para la mañana? ¿Qué dicen? ¿Usted, alguien nos escucha en la mañana que diga así, vete? Pero a las...

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0: Tomasa de, no, sí, de Caifanes, en calle 104.5, la radio de la ciudad. Oye, yo ya me voy a despedir, voy a cerrar WhatsApp, pero mándenme audio si quieres escuchar un pedacito de una canción para que te desestreses en el tráfico. Este es tu momento, 81-24-30-104-5. Ay, espérame, no tengo la computadora conectada. Este es su momento, ya te lo sabes. 81-24-30-104-5.
1: ¡Galleta!
0: Entonces, empezamos con la primera canción que justo hace rato no ganó, pero saludo con un amor enorme, con un saludo enorme y un besote a mi querida Rocío Banquels, que es mi mejor amiga. Estábamos platicando por Insta. Entonces, ¿quieres escuchar una canción? Ya te la sabes, 81-24-30-104-5, 81-24-30-104-5, es tu momento para escuchar una canción que tú quieras. Súbele, Alex. Yo acepto puro audio, yo no leo.
1: ¡No, señora!
0: Dice Pluma Pluma Gay, yo no voy a poner se podrá poner Pluma Pluma Gay. Esta canción fue muy famosa entre los gays.
2: Marica, ¿quién? Marica, tú. Marica, yo.
3: La de mentiras, mentiras el musical con Belinda.
2: Marica, tú.
0: Marica,
2: Marica,
0: hay un pedazo de que dice, ¿qué importa si el niño sale gay? ¿Sí, no? Esa.
4: Piénsalo, qué oscuro.
5: Pluma, pluma, pluma, pluma.
4: ¿Qué importa si al niño sale gay? ¿Qué importa si al niño sale gay?
0: ¡Joto!
4: Tú has nacido gay.
0: ¡Mentiras! ¡El musical y dice! Ay, esa no es.
6: Toda la vida.
0: Qué estúpido fui, ¿verdad? O sea, sí sale ahí, pero no es esa. Esta es la que ella quiere.
7: Cereal con leche. Ponme un pedacito.
0: Te pasan de lanza, perros. Último, porque me voy.
8: Uriel, ponle con la mano arriba todo. Con la mano arriba todo. Así te va.

0: dicen con la mano arriba. ¿Será esta? No, se escucha muy homosexual. ¿Y de por qué el Alex está? El gargajo le está quitando la ropa y está bailando como juego de la colorina. Vete, ya le trae una blusa bien rara. La dañó un gato. ¡Se te está saliendo, Betty! ¡Ay, Betty, no! ¡Viene en malla, se le ve!
1: ¿El pipirín?
0: ¡Ah, ah, ah, ah, ah, ah! Dice, te cerraron el guateque después.

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0: Cantinflas. Muchísimas gracias a Suriel, a Cereal con Leche, que ya los divirtió, ya los complació poco a poquito con ese cierre. Muchísimas gracias, flaco. Me acompaña ahora en una versión que desayunó, ¿qué te diré? Pues sí, o sea, chile con vidrio, o sea, andas bravo, ¿eh? Nada más te voy a decir una cosa. Tus broncas me las dejas en la banqueta, ¿sí? Oh, si te deja muy enchilado Suriel conmigo, ¡ne! Eddie Salinas en la dirección de calle 104.5, yo soy Betty Ayala. Efectivamente, como seguramente ya lo viste en redes sociales y ya lo comentaron mis compañeros, hoy hace un año de la señal de calle 104.5. Un año en donde muchos de ustedes estaban como entendiendo el concepto. De hecho, quien fundó la primera piedra fue el DJ Gorgojo. Las primeras calcas las aplicaste tú con tu sacrosanta mano. Entonces, hay mucho que decir durante este año de aprendizaje, tanto como la audiencia, como para nosotros quienes formamos parte de la empresa de calle, ¿no? Porque lo importante aquí no es ya adaptarse, sino a desaprender. De pronto la costumbre, el hábito de escuchar siempre lo mismo, y te quedas y te adaptas, y de pronto ya no se sabe si extrañas ese concepto o realmente algo que te gustaba, ¿no? Y ahora cuando llega a calle te das cuenta de que al final somos justo eso, lo que muchos de ustedes el fin de semana escucha, todo variado, el algoritmo como va de la A la B, de la C a la Z, de la T a la R, todo revuelvido. Eso es, porque somos la radio de la ciudad, los sonidos que conforman pues la universidad tan hermosa que hay de la música. Gracias porque te has encariñado muchísimo con nosotros, has sido parte de las promociones, nos has permitido llevarte a conocer a tus artistas favoritos, y esto es apenas el primer año y todavía hay muchísimo más que tenemos para ustedes, así que gracias, y bueno, vamos a darle a las 9, arrancamos Caramelo Macizo, yo soy Betty Ayala, vamos por muchos años más juntos, porque la radio tiene todavía mucho que ofrecer. Es Calle, la radio de la ciudad.
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7: Más que tu trabajo. Es como si aquí alguien me aplaudiera por venir temprano y llegar y cumplir con mis horarios de cabina. Pato, es tu responsabilidad, carajo. Pero ahora ya tenemos uno menos porque nos falta Saguaro. Playas Cocinas en Nayarit, que hoy también se hizo viral una activista que está defendiendo a los perros en Playa Cocinas allá en Nayarit, y ojo, ya dejó un warning, una red flag, dijo, si algo me pasa, pónganse vivos, porque es una activista que está defendiendo esta zona en Nayarit. Nos falta checar Tepozotlán, las Piedras Pintas en Sonora, Bahía de Topolobampo, ahí hay muchos cangrejos, muchos camarones, me encantan los camarones, el canal de Xochimilco, Loreto de Baja California, las Ballenas Azules, o sea, todavía hay mucho por hacer por nuestro medio ambiente. ¿Por qué lo peleo? ¿Por qué lo repelo? Porque sí está en nuestras manos y no es bronca del gobierno, no es bronca del vecino de enfrente, es que podemos hacer desde nuestra trinchera. Lo logramos, se juntaron N cantidad de firmas, de millones de firmas de mexicanos, y ven que cuando estamos unidos sí se puede, porque dicen que no hay peor enemigo que un mexicano que otro mexicano. Hoy comprobamos que cuando se trata de hacer conciencia y de cuidar nuestro lugar, sí la armamos, raza. Así que vámonos con esa buena obra del día que muchos hicimos y vamos por otras tantas más. ¿Vale? Llegamos a las 8:30. 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
4: De trabajo, sin embargo, pues tengo que exigirte que trabajes. Póngame con algo de Michael Jackson. Estoy bailando, es lo mejor que puedo hacer. ¿Ya vieron la película? Bueno, yo nomás les voy a decir a quienes no lo han visto ciertos datos que de pronto nunca están de más de Michael Jackson. Cuando Michael Jackson murió en el 2009, el mundo descubrió algunas cosas. Michael Jackson falleció en el 2009. El mundo perdió al artista detrás de Billie Jean, de Thriller y de We Are the World, ya sabes, ¿no? Pero después de su muerte, muchas historias comenzaron a salir a la luz. Sí, pues ya sabes, las conspiraciones de que se hablaba inclusive de temas tan tremendos como pedofilia, pero no lo voy a mencionar ahora. A lo largo de su vida, Michael Jackson donó cientos de millones de dólares a causas humanitaria, o sea, para aliviar la banda que estaba media apretada. Gran parte de sus contribuciones se realizaron de forma anónima, lejos de la atención pública. Su impacto fue enorme, incluso sin buscar el reconocimiento. Es que siempre lo he dicho, para eso es la fama y la fortuna, para hacer el bien, porque eso es también karma. Si te va bien, pues regresa un poco de lo que te da el universo. Michael Jackson creó The Heal the World Foundation con el objetivo muy simple, ayudar a niños en situación de vulnerabilidad. Ahora, esta fundación se encargaba de enviar toneladas de alimento y medicamentos a regiones afectadas por temas de guerra y de pobreza. Y él no andaba con su Instagram de, hola amigos, ¿cómo está? Vamos a esperar a que se conecten. No, vato. Él lo hacía de forma anónima. Michael Jackson visitó hospitales infantiles en varios países, sin publicidad, sin prensa, sin anunciarlo en ningún lado. ¿Para qué? Para llevar atención y esperanza a las personas enfermas que lo necesitaban en ese momento. Después de sufrir graves quemaduras durante un accidente en la grabación de un video, ¿se acuerdan que esto también se hizo viral recientemente? Donó $1.5 millones para ayudar a crear un centro especializado para el tratamiento de quemaduras. Así que transformó su propio dolor en ayuda para otros. La canción We Are the World, coescrita por Michael, recaudó millones de dineros, mucho billullo, para combatir el hambre en África. El proyecto se convirtió en uno de los mayores movimientos humanitarios en la historia de la música, lo cual les recomiendo que vean el documental porque es un agasajo. Además de todo esto que les estoy diciendo, apoyó a decenas de instituciones, incluyendo hospitales, orfanatos y programas educativos. Recibió el récord mundial como el artista que más apoyó organizaciones benéficas. Pato, ¿y tú? Esperanzado que Kim Kardashian haga algo. Güey, estos sí eran verdaderos influencers. Déjate, influencers no. Agentes de cambio. Michael Jackson dijo, creo que los niños son el futuro del mundo. Ayudaba a las personas incluso cuando nadie lo veía, porque hacer el bien no es necesario publicarlo. Así que señores, yo les invito a que el día de hoy hagamos una buena acción, y estoy muy contenta y estoy vibrando súper alto porque lo que se logró hoy en México fue algo histórico, y hay muchas cosas por hacer de forma pública o privada. Lo que te voy a decir es que estamos cumpliendo un año de abrir la señal de calle. Gracias por estar con nosotros.

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0: extraño a Chester Bennington. Un aplauso, gordo. En memoria de Chester. No, hombre, qué aplausos tan deplorables, deplorables. Esto es Caramelo Macizo. Yo soy Betty Ayala y es un gusto enorme compartir el micrófono con ustedes. Gracias a Gorgojo que continúa en la dirección. Edith Salinas en la dirección de Cache 104.5. Hoy cumplimos un año de abrir la señal. No es un año de Caramelo Macizo, eso es en junio. 29 de junio. Pero yo desde ahorita en fiestas patronales. Usted si quiere enviar, o sea, transferencias, terrenos, propiedades, adelante. Qué hermoso es dedicarte a lo que te apasiona. Qué bonito es tener una profesión en donde puede, te permita llevarle sustento a casa. Eso es, de verdad, parte de tu bienestar, de tu salud mental, de... Bueno, cuando vives en agradecimiento, todo fluye muy bien. Pero si a eso le añades que a lo que te dedicas, te llena de pasión, y por más pasión que tengas, como quiera, en todos los trabajos va a haber ups and downs y va a haber situaciones incómodas. Sin embargo, no por eso no voy a dejar de sentir cosas hermosas cada que abro el micrófono con ustedes. Y qué chido, vamos por otros tantos años más, porque este proyecto es para ustedes y somos la radio de la ciudad. Okidoki, Gorgojo, suéltame algo de Smiths, dame unos centavitos de Smiths, porque tenemos que hablar de uno de ellos. Lamentablemente tenemos que hablar de un aniversario luctuoso. Un día como hoy, pero del 23, fallece Andy Rooke, bajista inglés reconocido porque fue parte de la alineación de The Smiths. Además, él participó, yo no sé con qué agallas, no es cierto, con qué temple, junto con Morrissey, y todos ya conocemos a Morrissey. Pero no solamente trabajó con él, sino que colaboró con The Pretenders, Ian Brown, Sinead O'Connor, entre otros. Su muerte fue a causa de un cáncer pancreático. Y hoy lo honramos.
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0: Escuchamos a The Strokes cuando son las 9:30. Salúdame en redes sociales. Allá la Betty Pastilla en Facebook, Instagram, Betty Ayala, Gordinflón. Es tiempo, perdona, pues lo que es, gorgojo, Gordinflón. Fíjate cómo será un gorgojo, Gordinflón. Oye, vamos a hablar de ZZ Top, gorgojo. Bueno, hablemos que justo un día como hoy, pero del 49, nace Dustin Hill en Dallas, Texas. ¡Ay, qué ganas de ir a Texas! Bajista, tecladista, cantante y compositor reconocido porque fue parte de la alineación ZZ Top. Además de que, ay, como lo vio usted, participó en algunas películas y series de televisión. Él trascendió a los 72 años de edad. Así que vamos a recordarlo a través de la música, justo en calle. Caramelo Macizo, un año al aire.
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4: 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Estamos a nada de cerrar el changarro de caramelo macizo y te invito a que te quedes conmigo. Al aire es YouTube. Estamos cumpliendo 1 año de abrir el changarro. ¡Un año! No de caramelo macizo, de calle. De caramelo macizo es hasta el 29 de junio, creo. La radio de la ciudad.

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0: del aplauso bonito de Skid Row y me toca cerrar el changarro. El primer año de calle al aire, cuando no había locutores, estaba Gorgojo en la calle, Scrappy Doo, Rayo.
1: Scrappy,
0: sacaron a Rola, claro. Mira, los cuatro fantásticos. Y luego ya después los agremiados nosotros, ¿verdad? Ya, que fue al mes, ¿no?
1: Dos meses
0: después llegó la perrada. Bueno, pues así la historia. Así que sigamos escribiendo la historia de Calle 104.5. Gracias por sus WhatsApps, gracias por sus comentarios, gracias por seguirnos en redes sociales. Y esto es apenas el inicio de este proyecto Black and Yellow, como mis Steelers de Oro, que por cierto se queda un año más. Aaron Rodgers, the quarterback. Pero eso es otra historia. Yo soy Betty Ayala, deseando que todo lo bueno te siga, te encuentre y se quede contigo siempre. Hasta mañana y ¡mua! Cierro con A Perfect Circle. Disfrútalo. Es Calle.

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1: 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Por hoy terminamos, pero pronto regresa Betty Ayala con más de los éxitos de todos los tiempos en Caramelo Macizo, en Calle 104.5, la radio de la ciudad. Hasta la próxima.

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1: Bienvenidas y bienvenidos a Revista del Consumidor Radio. Soy Joy Ramírez. Hoy, en el Platillo Sabio Profeco, nos acompaña Mati Vargas, cocinera tradicional queretana, quien nos va a enseñar a preparar unas deliciosas salchichas a la mexicana desde cero. Bienvenida, Mati.
2: Gracias, Joy. Esta receta les va a encantar. Comenzamos. Los ingredientes que necesitamos para hacer las salchichas caseras son 1 kilo de pechuga de pollo, 400 gramos de hielo picado, 200 gramos de lardo de cerdo o lomo de cerdo, 140 gramos de fécula de maíz, 20 gramos de sal, 16 gramos de cebolla en polvo, 8 gramos de fosfato de sodio, 8 gramos de sal cura, una cucharadita cafetera de paprika, agua, funda de celulosa para la salchicha e hilo de algodón. Para nuestra preparación de salchichas a la mexicana, requerimos 2 jitomates medianos en cubos, media cebolla fileteada, 1 chile verde, 1 diente de ajo fileteado, cilantro picado, sal al gusto, aceite y 6 de las salchichas que vamos a preparar cortadas en rodajas. Comenzaremos preparando el embutido. Primero, cortamos la carne en cubos pequeños y la ponemos en la licuadora junto con las sales mezcladas. Y mientras se licúa, agregamos 1/3 parte del hielo molido. Además, añadimos nuestro colorante natural, que es la paprika. Luego, el lardo de cerdo o lomo de cerdo. Y al final, el resto de los ingredientes, incluyendo el hielo. Licuamos hasta que se integren bien los ingredientes y reservamos la mezcla en un bowl. Ahora, para darle forma a las salchichas, colocamos la mezcla dentro de la manga y embutimos en la funda de celulosa, rellenando a presión las tiras largas y atamos por uno de los extremos. Dividimos las salchichas en porciones atándolas con hilo de algodón. Para cocinarlas, colocamos las tiras de salchichas en las bolsas resellables de grado alimenticio y extraemos la mayor cantidad de aire posible. Calentamos previamente el agua a punto de ebullición, introducimos la bolsa de salchichas y cocinamos de 30 a 40 minutos. Al finalizar la cocción, sumergimos las salchichas en un bol con agua fría y hielos. Esto es para crear un choque térmico y las llevamos a refrigeración por 24 horas. Es muy importante que no retiremos la funda de celulosa hasta que las vayamos a usar. Ya seleccionadas, las colocamos en una bolsa al alto vacío para almacenarlas en el refrigerador. Estas salchichas pueden durar una semana almacenadas en refrigeración dentro de la bolsa. Ahora vamos a llevar estas salchichas caseras a otro nivel. Para su preparación, agregamos aceite en una cazuela y sofreímos la cebolla, el ajo e incorporamos las rodajas de salchicha. Agregamos el chile picado y después el jitomate en cubitos. Sazonamos con una pizca de sal y colocamos un poco de cilantro picado. Por último, dejamos cocinar por 10 minutos aproximadamente hasta que todo quede bien integrado. Recuerden que el platillo sabio Profeco es fácil de preparar, tiene buen sabor, aporta un balance nutricional y rinde para varias porciones. Anímense a prepararlo y cuéntenos en nuestras redes sociales cómo les fue. Yo soy Mati Vargas, cocinera tradicional queretana, y fue un gusto cocinar con ustedes.
1: Muchas gracias por acompañarnos.
2: Gracias a ti.
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0: ¿Cuánto pagarías por matar a un borrego cimarrón?
1: 100,000 pesos.
0: Cada año, miles de personas pagan eso y más por viajar a lugares remotos con un solo propósito: cazar animales silvestres por diversión. No por hambre, no por supervivencia, solo por placer. ¿Es ético?
1: ¿Es conservación?
0: ¿O es simplemente un deporte de ricos? Se llama turismo cinegético, viajar para cazar, y surgió hace siglos entre la aristocracia europea como símbolo de prestigio. Con el tiempo, se extendió a África, Asia y América, donde abunda la fauna silvestre. Hoy, en México, se practica principalmente en unidades de manejo ambiental que permiten la cacería controlada en ciertas zonas. Existen dos modalidades: espacios abiertos, donde los animales viven en libertad, y predios cerrados, donde venados son criados en ranchos cinegéticos. Aunque menos costosa, esta práctica tiene impactos ecológicos. Las cercas impiden el movimiento natural de otras especies. Aquí está el problema de fondo. Cazar un animal puede costar más de 100,000 pesos, una cantidad que pocos pueden pagar. Y aunque las comunidades donde se practica el turismo cinegético no suelen ver cambio significativo en su economía, los recursos se concentran en unos cuantos. Las ganancias no compensan el daño ambiental. Desde la mirada geográfica, todo territorio está formado por elementos interconectados: tierra, vida y comunidad. Cuando alteras uno de estos elementos, afectas el equilibrio completo. Cada animal es un hilo en la red de la vida. Algunos defensores del turismo cinegético afirman que permitir la caza legal ayuda a conservar especies y supuestamente evita la caza furtiva. Sin embargo, no existen pruebas científicas que demuestren que funciona. Por el contrario, en muchas zonas las poblaciones animales siguen disminuyendo. Pero existen alternativas responsables: safaris fotográficos, turismo de observación, educación ambiental. Estas prácticas fortalecen la conexión entre las personas y los ecosistemas, sin causar daño a los seres que los habitan. Educar para la empatía y la conservación es el primer paso hacia una cultura donde viajar significa aprender, cuidar y convivir, no cazar. Comprender que los animales son seres sintientes, capaces de experimentar miedo, placer o sufrimiento, transforma nuestra manera de relacionarnos con ellos. Así que la próxima vez que escuches sobre turismo cinegético, pregúntate: ¿es conservación o es solo un eufemismo elegante para matar por placer? Porque en un mundo donde tantas especies están al borde de la extinción, cada vida cuenta. Y ningún trofeo vale más que un animal libre bajo el cielo de México. Con información del doctor Álvaro López, del Instituto de Geografía de la UNAM. Un guión de Leonardo Santiago, con información del portal Ciencia UNAM. Les saluda Mónica Genis.
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4: Hola, me llaman Romeo.

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4: Buenos días, muy buenos días, bienvenidos a Enfoque, ya es miércoles 20 de mayo del 2026. Soy Mario González y gracias por acompañarme en las frecuencias de NRM Comunicaciones y de todas nuestras plataformas digitales. Desde las 6 hasta las 9 de la mañana, todos los días a través de estas frecuencias, gracias por acompañarnos. Y hoy me acompaña Alfredo Pérez, aquí, gracias Alfredo, ¿cómo estás? Muy buenos días.
5: ¿Qué tal Mario? Saludamos al auditorio de Enfoque en esta mañana de miércoles. Se mantiene la onda de calor en 14 estados de la República, aunque se prevén lluvias muy fuertes en zonas de Coahuila y Chiapas. En el caso de la Ciudad de México, esperamos una temperatura máxima de 27 a 29 grados. Sin embargo, por la tarde-noche hay probabilidad de lluvias y caída de granizo, bueno, tanto para la Ciudad de México como para el Estado de México.
4: Mario. Es que así ha estado toda esta semana, bastante fuertes, intensas lluvias en todo el Valle de México. A ver, la tarde de ayer simplemente provocaron encharcamientos e inundaciones en el oriente de la capital mexicana y varios municipios del Estado de México. En la autopista México-Puebla, el nivel del agua superó los 50 centímetros. Esto dejó varios vehículos varados a la altura del Valle de Chalco. No se habla, Alfredo, de que se haya desbordado otra vez el canal, ¿no? Porque no, con aguas negras y, bueno, por lo pronto fueron lluvias, se anegó.
5: Generalmente se desborda el canal, sí, que está en Ixtapaluca. Acuérdate una vez que duró varios días cerrada la México-Puebla por este desbordamiento de aguas negras.
4: Bueno, por lo pronto no se habla de eso. Mientras tanto, bomberos y ciudadanos auxiliaron a usuarios de la estación del Trolebús Cuauhtémoc. En Los Reyes, La Paz, en la zona de Santa Marta, el agua alcanzó hasta 40 centímetros, afectando la circulación hacia la capital y hacia Texcoco también. En Ecatepec se reportaron encharcamientos sobre la Avenida Nacional, además una buena granizada en la zona de Toluca e Iztahuaca. Dejó calles cubiertas de hielo y agua, además de complicaciones viales en la carretera Toluca-Atlacomulco. Para hoy, entonces, algo similar se espera, así que hay que estar con todas las previsiones del mundo.
5: Muchas precauciones, Mario, y además las fugas de agua también están a la orden del día en el caso de la Ciudad de México. Ayer se reactivó otra vez la fuga de San Francisco Tlalnepantla, allá en Xochimilco, que la habían reparado el viernes pasado, pues otra vez se reactivó ayer.
4: Ya muchas de las carpetas reencarpetadas, digámoslo, pues ya se levantaron otra vez, por la cantidad de lluvia que está cayendo otra vez. Pues sí, se veía venir, aparte que pues hacen algo así muy cosmético más que realmente entrarle a arreglar las cosas. Esto además de que tenemos marchas en todo el país prácticamente, hay una buena cantidad de marchas también que ya le vamos a estar contando. Por lo pronto, transportistas y agricultores en la capital mexicana van a exigir mejores condiciones. Se van a reunir en el Ángel de la Independencia temprano, a las 9 de la mañana, y se va a exigir mayor seguridad, algo que ha venido demandando desde hace ya varios días con estas medidas, con este tipo de movilizaciones.

0: Contrasaltos, medidas contrasaltos, justicia para operadores asesinados y desaparecidos, entre otras demandas. La concentración va a iniciar, ya le digo, a las 9 de la mañana en el Ángel de la Independencia, de donde van a avanzar hacia el Zócalo de la capital. Pero son transportistas, muy posiblemente, pues en sus tractocamiones. La Secretaría de Gobernación reiteró su disposición al diálogo e hizo un llamado para que cualquier movilización se realice sin afectar a terceros, sin bloqueos ni afectaciones al aire libre y sin tránsito. Vamos con Ángel Gatica para que nos cuente un poquito más.
1: Gracias, Mario. Auditorio de Enfoque. Efectivamente, transportistas y campesinos procedentes del estado de Tlaxcala en varios camiones han sido encapsulados a la altura del Eje 2 Norte y el Paseo de la Reforma en su intento por arribar al Ángel de la Independencia para posteriormente dirigirse hacia el Zócalo capitalino, donde también ya hay un fuerte dispositivo de vialidad. Está cerrado el acceso a calle 5 de Mayo. Hay asentamientos sobre Izazaga. Y en estos momentos, Mario... Pues...
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1: Ya los ha bloqueado en este punto.
0: Bueno, estaremos monitoreando. Gracias, Ángel. Y por otra parte, también el Sindicato Nacional de Controladores de Tránsito Aéreo emplazó a huelga tras denunciar que 19 plazas continúan sin ser asignadas, que tienen que hacer mucho más con menos personas, obviamente, así como una pérdida salarial acumulada cercana al 30%. Así que también están emplazando a huelga con todo lo que puede significar esto en términos de, pues, el tránsito aéreo. Y en Zacatecas, los productores de frijol amenazaron otra vez con retomar sus protestas el próximo viernes si no alcanzan un acuerdo con el gobierno estatal en torno al pago de 27 pesos por kilogramo. Advirtieron sobre posibles bloqueos ferroviarios. Así está el país a unos cuantos días, Alfredo, de que el Mundial de Fútbol comience, y parece que lo están utilizando también como, pues, una medida de presión evidente, ¿no?
4: Pues es el momento oportuno, de acuerdo a estos sectores, y no son los maestros, son los productores, los agricultores, sí. Pero la realidad es que, pues, no se han atendido sus demandas, porque cada día nos enteramos a través de redes sociales, sobre todo, de asaltos, de persecuciones en contra de transportistas, y también ya de automovilistas. Mario, ya se ha vuelto, por ejemplo, la México-Puebla, o el Arco Norte, también focos rojos para transitar, sobre todo por la noche, y ya también en el día, Mario, se pueden observar estos asaltos a la plena luz del día.
0: Sí. Bueno, pues estaremos pendientes, evidentemente, de todo esto que está pasando. Y en otros temas le comento, bueno, ayer la secretaria de Medio Ambiente, hay un tema sobre un gran proyecto, un megaproyecto llamado Perfect Day, que está realizando una empresa de cruceros muy importante a nivel internacional. Bueno, pues ya la secretaria de Medio Ambiente, Alicia Bárcena, anunció que no va a aprobar la manifestación de impacto ambiental de este proyecto por el parque acuático Perfect Day en Mahahual, Quintana Roo, y dijo que esta negativa responde a un criterio de conservación sustentado en evidencia científica. Vamos a escucharla.
5: Sabemos que la empresa está también buscando desistirse del propio proyecto, pero nosotros, como Semarnat, no lo vamos a aprobar.
0: Bueno, y el proyecto, este proyecto Perfect Day, era impulsado por la empresa de cruceros Royal Caribbean. Organizaciones ambientalistas, habitantes de Mahahual y colectivos advirtieron sobre posibles daños ecológicos en la región al considerar que podrían verse afectados manglares, tortugas marinas y el sistema arrecifal mesoamericano. La empresa decía otra cosa, decía más bien que es una lástima que un proyecto de esta naturaleza, que va a tener un impacto, o tendría un impacto económico muy importante, se decida en redes sociales y a muchos kilómetros de distancia, porque dice básicamente los colectivos que denuncian, pues son virtuales, son redes sociales, ni siquiera viven en la región, no tienen conocimiento de la región y son los que están tomando decisiones con la presión política que están ejerciendo hacia el gobierno federal. Bueno, es todo un debate lo que está pasando con este proyecto. La secretaria de Gobernación, Rosa Isela Rodríguez, informó la instalación del Centro de Mando de Alerta Nacional de Personas Desaparecidas. Están echándole ganas después de dos informes muy importantes, uno del Comité de Desapariciones Forzadas de Naciones Unidas, otro de la Corte Interamericana de Derechos Humanos sobre desapariciones, muy recientes los dos informes, que hacen pues un llamado a arreglar la situación, y parece que el gobierno federal pues está metiéndole impulso, músculo al tema. Se va a hacer este centro de mando de alerta nacional sin límite de presupuesto, según dijo la secretaria de Gobernación, y va a estar coordinado por la Comisión Nacional de Búsqueda, que opera, va a operar las 24 horas para movilizar cuerpos de seguridad desde el primer reporte de desaparición. Y Rosa Isela Rodríguez, secretaria de Gobernación, aseguró que la presidenta Sheinbaum, como ya le decía, instruyó que no exista límite de recursos, límite de presupuesto para este objetivo de echar a andar el centro de mando de la alerta nacional. Vamos.
6: La presidenta nos ha dicho que los recursos que sean necesarios van a ser dirigidos a la lista de los no hay un límite, no hay una candado.
0: Rosa Isela Rodríguez también informó que ella y la fiscal general de la República, Ernestina Godoy, recorrerán las 6 regiones del país para reunirse con colectivos de búsqueda. Bueno, hay avances en el tema de la muerte del alcalde Carlos Manso de Uruapan, Michoacán. Las autoridades informaron, allá locales, la detención de Wendy Fabiola, alias la tía. Es una presunta integrante de la célula criminal implicada en el asesinato de Carlos Manso. Y de acuerdo con el fiscal Carlos Torres Piña, esta mujer, llamada la tía, filtraba información sobre operativos estatales y federales en la región, les pasaba la información para pues evitar que sean detenidos, y esto evidentemente no solamente es pasar información, es poner en riesgo la vida de agentes y de gente involucrada en los operativos contra el crimen. Vamos a escuchar al fiscal general del estado de Michoacán.
7: Ella era el vínculo de información con el Congo, quien es parte de esta estructura criminal que participó en la organización, en la planeación del homicidio de Carlos Manso. Gerardo N., alias el Congo, como ustedes saben, fue detenido ya hace algunos meses, está vinculado a proceso.
0: Y también hay avances en la investigación de la muerte terrible de 10 personas, casi todos miembros de una familia en Puebla. Fue detenido un hombre por su presunta relación con el ataque allá en Tehuetzingo, que dejó 10 personas muertas, entre ellos 2 menores de edad. Le digo, casi todos miembros de una familia, los demás trabajadores de este rancho. Y vamos a escuchar al fiscal estatal Idamis Pastor.
8: Esta fiscalía detuvo a una persona, a un masculino. La persona asegurada quedó a disposición de la autoridad ministerial correspondiente por dicha detención. Mientras continuamos las investigaciones para el esclarecimiento de los hechos.
0: Bueno, aparentemente la persona detenida también fue un familiar. Una disputa territorial, familiar, pues de dinero, básicamente. Así lo terrible de nuestro país. Bueno, vamos a estar desarrollando a lo largo de la mañana varios temas. El caso de las extradiciones. México responde, tú no me entregas extraditados, yo tampoco. Ayer ya la presidencia de la República detalló que ha habido muchos casos de extradición que ha pedido el gobierno de México, más de 200 casos de extradición, que no han sido respondidos por parte de Estados Unidos. Habría que ver caso por caso, pero pues en la mayoría de los casos son personajes de alto perfil que Estados Unidos simplemente se ha hecho de la vista gorda, o ya están procesados en Estados Unidos, están cumpliendo una condena, y dice, pues si no hay estas condiciones, eso es lo que da la impresión, de que lo pusieron como una respuesta, ¿no? Tú no me das, yo tampoco te doy, cuando pues posiblemente no necesariamente se tenga que caer en ese tipo de negociaciones, pero bueno, ya vimos que pues hay todo, se cimbró Morena, se cimbró la estructura de la Cuarta Transformación con el pedido de extradición de 10 personajes, 10 funcionarios, la primera vez que se pide un gobernador en funciones por parte de Estados Unidos, la primera vez había sucedido con otros gobernadores, ya retirados, ya no en funciones, pero en este caso, el caso de Rubén Rocha Moya, pues sí, cimbró, aunque yo diría, no se la veían venir. No había suficientes indicios como para pensar en que algo así podría suceder. Pues ya vieron que sí, así sucedió. 6:15 estaremos desarrollando toda esta información. Regresamos aquí en Enfoque.
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0: Vámonos con lo que están destacando los medios de comunicación esta mañana, Alfredo Pérez.
19: Claro que sí, Mario. Reforma señala que maquilló Pemex cifras a su favor. Reporta 10 veces más ganancias que las reales. Frena a Estados Unidos a la porra del Congo, mientras que México solo vigilará. El Universal cancela a Semarnat proyecto turístico en Mahahual. Mundial enfrenta turbulencia en México, controladores aéreos amagan con huelga. Milenio, Estados Unidos se resiste a extraditar a 269, arguye la presidenta. El Financiero, la representación comercial de Estados Unidos afirma en un foro regional que la administración Trump no tiene intenciones de salir del T-MEC, pero tampoco de dejarlo sin cambios. El Occidental de Jalisco denuncian invasión ilegal de predio y robo tras retiro de espectaculares en Tlajomulco. También se armó una trifulca entre policías. Y por último, el Norte de Nuevo León destaca que durante el primer trimestre del año, el municipio de García se ubicó como el noveno lugar nacional con más tomas clandestinas de combustibles detectadas. Mario, lo que tenemos en las primeras planas.
0: Estaba viendo esta nota que pues comienza a tomar viralidad. Sergio Mayer presenta su renuncia a Morena. formal. La carta de renuncia está firmada el 15 de mayo, pero apenas está siendo pública por parte del partido. Sergio Mayer presenta su renuncia irrevocable a Morena tras las críticas por participar en el reality show. Esto está publicando La Jornada. Y recuerda que este proceso inició por parte de Morena, de la Comisión Nacional de Honestidad y Justicia, cuando, te acordás, Sergio Mayer, el diputado, había presentado su solicitud de separarse un momentito para ir a la Casa de los Famosos o esos reality shows, y fue sumamente criticado. Se le abrió un expediente justo cuando pidió licencia por medio de esta Comisión Nacional de Honestidad y Justicia, que determinó el inicio de este proceso sancionador de oficio en su contra, en el que se contemplaba la suspensión de sus derechos partidarios. En el expediente se indicó, dice La Jornada, que el proceso era por una posible falta de los estatutos partidistas, tras generar la imagen de que privilegia un proyecto personal. No, si fuera así, pues imagínate la cantidad de miembros militantes de Morena estarían sujetos a un procedimiento sancionador. Si privilegiaran su proyecto personal, pues creo que todos están privilegiando que sus vacaciones, que sus compras, que sus bienes inmuebles, entre otras cosas. Bueno, en este caso, pues era salir en la televisión.
4: Además, dice que los
0: como le decía, que era un proyecto personal maravilloso porque llegaba mucha gente. Sí, pues, hubo muchas críticas, la verdad, ¿no? Se convirtió en una especie de meme. Don Sergio Mayer, pues quedará como legislador. Y sin bancada. Bueno, no, a lo mejor sigue siendo de la bancada de Morena.
4: Va a quedar como diputado sin partido, pero...
0: No, pero sí, pero sí. Tal vez de la bancada de Morena, pues eso habría que ver, ¿no? Porque no necesariamente tiene que ser militante para pertenecer a una bancada. Pero vamos a ver qué decide esta comisión y qué decide el partido. Así que fue presentada ya el 15 de mayo. Bueno, vámonos con Nuevo León, porque fuerzas federales decomisaron 1 millón de litros de huachicol. Sigue el huachicol a todo lo que da. A pesar de que han golpeado las estructuras, algunas estructuras criminales, porque realmente no sabemos de qué tamaño es el problema, pero 1 millón de litros de huachicol en el municipio de Allende, Nuevo León. Juan Teniente, cuéntanos.
20: ¿Qué tal, Mario? Muy buenos días. Para dejar cosas en claro, así es. Más de 1 millón de litros de huachicol fue decomisado este fin de semana y se dio a conocer apenas ayer con respecto a este decomiso. Muy sencillo, un elemento de la Guardia Nacional ve una pipa, lo detiene, le revisa sus documentos, ve que no trae cómo acreditar tanto la propiedad del camión como del combustible. Hacen la investigación, dan con este terreno que es utilizado como bodega. Esa zona es de Quintas en el Sabinal, así le conoce el sector ahí cerca de la cabecera municipal de Allende, y detectan que hay bidones, hay un sinfín de cosas para almacenar, además de una oficina. Las autoridades federales, apoyados también por la Sedena y la Guardia Nacional, pues decomisaron ya este combustible. Cabe destacar, Mario, que también el año pasado, allá por el mes de junio, el 25, también se decomisó 1.2 millones de litros de huachicol en otro lugar conocido como Los Magueyes, que no está muy distante. Cabe destacar que por esa zona pasa un poliducto de la refinería de Cadereyta. Cadereyta es el municipio vecino de Allende, y por ahí pudiesen haber robado este combustible o saber cómo llegó tanto combustible a esta zona, y es el segundo golpe que se le da al huachicol de esas magnitudes en el estado y principalmente en el municipio de Allende. Ahí la pregunta es, ¿qué están haciendo las autoridades? No es un municipio muy grande, no es un municipio muy conurbado, todo el mundo se conoce, entonces todo el mundo debe haber sabido qué es lo que está pasando en esas bodegas al ver que no hay un logo y ven camiones y pipas y todo ese tipo, ¿no? Ya Pemex está buscando de dónde sustraen este combustible por medio de drones, están peinando el área por medio de drones en los ratitos que tienen chance, porque cabe destacar que ahorita en Nuevo León tenemos lluvia intermitente, no pueden volar mucho este tipo de equipos para poder determinar dónde pudiese estar detectada la extracción del poliducto. Ya las autoridades investigan, detuvieron a 3 personas, Mario, uno identificado como Santos N, Azael N y Elías N. ¿Qué decomisaron? Las autoridades decomisaron más de 321 mil litros de combustible de color amarillo, también más de 3.400 mil litros de sustancias en color ámbar y más de 450 mil litros adicionales de otras sustancias en color ámbar, además de 7 tractocamiones, 12 fractacs, 10 pipas, 5 tolvas y 570 cubitanques. Esos cubitanques son los que son los plásticos grandes, cuadrados, que están cubiertos por una especie de alambrada o alambre alrededor. De esta manera, pues ya se le dio este golpe, que a este parte, pues acabamos de informar hace poco el operativo que se hizo a uno de los socios o allegados al señor de los tanques del municipio de San Pedro, y todo esto podría estar ligado con toda esta red de huachicol a la que se le está golpeando aquí en el estado de Nuevo León, Mario.
0: Ya va, está el negocio bollante, ¿eh? Es increíble, cada día estamos hablando de, y no poca cosa, imagínate, tanto.
20: No, y el túnel de Santa Catarina, que también te comentamos
0: la semana pasada,
20: que
0: sí,
20: decomisaron allá en Santa Catarina, cerca también. No es la refinería de Cadereyta, pero es la distribución del combustible hacia el estado de Coahuila, que se tiene ahí en Santa Catarina, ahí cerca del municipio de los límites de García y Santa Catarina. Entonces, el golpe al huachicol está muy fuerte hoy en día aquí en Nuevo León, y pues vemos que las autoridades ven no nada más con los soldados, con los de abajo, también con los jefes que...
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20: La gente de Pemex, ayer tuve contacto con algunos ingenieros de Pemex para preguntarles sobre esta situación. Ajá. Y es que no sabemos de dónde se roba. Ya no se roba, porque antes se presumía que se robaba del despacho, de donde llegan las pipas, y de ahí salían y pudiesen haberse estado sustrayendo litros de más. Pensé, aquí ya no hay manera de robar dentro de la refinería. Se está buscando, por medio de drones, toda la red de distribución que va para Tamaulipas, que va para Coahuila y que va hacia el sur del estado.
0: Vaya, vaya, vaya. Bueno, Juan, estaremos muy pendientes. Gracias.
20: Buenos días, pendientes de más información.
0: Y ya le contaba yo los avances de las investigaciones sobre el asesinato de Carlos Manso, el exalcalde, bueno, el alcalde de Uruapan. La Fiscalía de Michoacán reportó que ya son 25 detenidos relacionados con el asesinato de este político Carlos Manso, y entre ellos una mujer llamada la tía, así se le conoce. Laura Ábalos nos adelanta. ¿Cómo estás, Laura?
21: ¿Qué tal? Muy buenos días, Mario, para ti, para el auditorio de Enfoque, informarte que derivadas de las investigaciones relacionadas por el asesinato de Carlos Manso Rodríguez, suman ya 25 personas detenidas, todas ellas operadoras o cercanos a Gerardo, alias El Congo, presunto líder regional allí en Uruapan. Así lo informó el titular de la Fiscalía General del Estado, Carlos Torres Piña. En esta misma conferencia informó que otra cifra de detenidos sobre este caso son los 7 elementos de la policía municipal que formaban parte del primer círculo de seguridad del líder del movimiento del sombrero. Y como hiciste mención, la última detención fue la de Wendy, alias la tía, una de las principales operadoras, y su función era informar sobre los operativos que realizaban las fuerzas de seguridad en la Perla del Cupaticio. La tía ya había sido detenida en una ocasión y el propio Carlos Manso expuso el arresto en redes sociales. En aquel entonces se le decomisó un arma de fuego. Escuchamos al fiscal Carlos Torres Piña.
7: Se hizo la detención de Fabiola, Wendy Fabiola, alias la tía. Ella era el vínculo de información con el Congo, quien es parte de esta estructura criminal que participó en la organización, en la planeación del homicidio de Carlos Manso. Gerardo N., alias El Congo, como ustedes saben, fue detenido, está vinculado a proceso, estamos en la etapa complementaria de investigación, y ella era quien le hacía llegar información distinta a este personaje. Una vez que es detenido, esta persona empieza a coordinarse con otros actores del mismo grupo criminal.
21: En este mismo caso también informó sobre los llamados que se realizaron al diputado federal Leonel Godoy Rangel y al expresidente Ignacio Campos Equigua, y es que fueron citados a comparecer durante el fin de semana luego de ser señalados por Grecia Quirós en una denuncia ante esta misma instancia. Al respecto de un posible llamado para comparecer al gobernador del estado, Alfredo Ramírez Bedoya, el titular de la fiscalía descartó esta posibilidad, ello pese a que en vida Carlos Manso lo responsabilizó también sobre cualquier situación que aconteciera en su contra. Sin embargo, el fiscal fue muy enfático en que la alcaldesa de Uruapan únicamente mencionó a Leonel Godoy, a Ignacio Campos y a Raúl Morón Orozco, siendo este último morenista el que aún no ha ido a comparecer ante las instalaciones de la Fiscalía General del Estado. Es mi información, Mario.
0: Muy bien, bueno, pues te agradezco mucho, Laura. Bueno, ojalá, ya vimos también, perdóname, Laura, no sé si estás por ahí, también la comparecencia de Leonel Godoy hace algunos días, pues se sigue avanzando, algo que había incluso sugerido, mencionado en varias oportunidades el propio Carlos Manso, cualquier cosa que me pase, ahí está Leonel Godoy, váyanlo a buscar, la propia Grecia Quirós, actual alcaldesa, que es esposa de Carlos Manso, también mencionaba y estaba exigiendo la comparecencia de Leonel Godoy, pero esta comparecencia se dio como no como un citatorio por alguna por algún cargo en su contra, sino como para coadyuvar en las investigaciones, Laura.
21: Así es, se le citó únicamente por estos señalamientos. Sí, como mencionas, Carlos Manso realizaba diferentes acusaciones cuando estaba con vida. Fue muy enfático justamente con el tema de Leonel Godoy y con el tema del gobernador, sobre todo por el proyecto del teleférico de Uruapan y ante ese abandono que él acusaba por parte del Estado y también de la Federación. Es decir, pues serían diferentes perfiles morenistas, sobre todo estos dos, los que se encuentran mayormente mencionados por parte del exalcalde Carlos Manso. Sin embargo, pues en esta denuncia que presenta Grecia Quirós, únicamente se mencionan estos tres perfiles, por lo cual serán los que estarán siendo llamados por la fiscalía. Justamente se mencionaba el fiscal en calidad de testigos, pero testigos en qué sentido, si no estuvieron en el momento, únicamente pues para poder también deslindar alguna responsabilidad. En estas comparecencias que realizaron durante el fin de semana tanto Ignacio Campos como Leonel Godoy, pues fueron arropados por una serie de acarreados. Se logró documentar ahí las tortas que se estaban entregando, algunos temas bastante sorprendentes por la cantidad de personas que se dieron cita, y ellos después en una entrevista hicieron mucha presión para que se entregue el tema del celular, luego de haber sido ya citados a comparecer por parte de la fiscalía. Hay que recordar que uno de los temas que pues se mantiene pendiente es la entrega de este teléfono celular, y pues es una de las situaciones que también están haciendo más presión al momento, Mario.
0: Muy bien. Bueno, gracias, Laura.
21: Seguimos pendientes.
0: Claro que sí, 6:33, regreso enseguida.
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7: Y Martín, tocamos base. ¿Cómo estás? Adelante.
8: Mario, ¿qué tal? Muy buenos días. Saludamos al auditorio. Se dio a conocer el resultado de la encuesta de expectativas empresariales correspondiente a este 2026 que realiza el IPADE Business School. Aquí, en este estudio, donde se contó con la participación de 1,824 empresarios y directivos de todo el país, la encuesta se realizó entre marzo y abril, se desprende que el 78% de los encuestados espera aumentar sus ventas durante este 2026. Sin embargo, solamente el 40.1% consideró que actualmente es un buen momento para invertir en el país. Es decir, que las empresas mantienen confianza en la capacidad de operar, vender y crecer, pero observan con cautela las condiciones del entorno para tomar decisiones de inversión. Y si comparamos el porcentaje de entrevistados que decían que es buen momento para invertir en este 2026 con lo que sucedía 2 años atrás, es decir, en el 2024, hay un descenso de 14.3% en la intención de inversión, ya que en aquel tiempo 54.4% de los entrevistados decía tener condiciones en el país para invertir. Pues hay estos resultados muy interesantes que nos reporta esta encuesta del IPADE. Se destacaba también que 4 de cada 10 considera que la situación de inseguridad pública, la incertidumbre, son elementos que podrían perjudicar las decisiones de inversión hacia el futuro. El caso de Jalisco se posiciona como la entidad con mayor optimismo empresarial del país, que contrasta justamente con la percepción de elevada inseguridad, esto allá en el estado de Jalisco. Y vamos con más perspectivas justamente de cómo se está viendo la actividad económica en el país y cuáles son los retos que plantea el Instituto Mexicano de Ejecutivos de Finanzas. Ernesto Gloria, adelante con la información. Buenos días.
9: Gracias, Martín. Auditorio de Enfoque Noticias, muy buenos días a todos. El Instituto Mexicano de Ejecutivos de Finanzas advirtió que nuestro país se encuentra en un contexto de debilidad institucional que ha llevado al retroceso en el crecimiento y también la inversión. Además, las primas de riesgo de todo tipo se han incrementado, así como el riesgo macroeconómico, el riesgo financiero y el político. El organismo redujo la perspectiva de crecimiento del país al pasarla a 1.2% para este año. Gabriela Gutiérrez Mora, presidenta del instituto, dijo que el retroceso en el primer trimestre de menos 0.8% se suma a la caída en la inversión que lleva 18 meses continuos de contracción. Vamos a escucharla.
10: Este desánimo de la inversión ha sido generado principalmente por las reformas constitucionales en el 2024 y la reforma judicial desde el 2025. Podemos ver en la gráfica que precisamente cuando se emite la reforma, cuando se autoriza la reforma judicial, se ve claramente dónde está la disminución en la inversión, aunado a la incertidumbre acerca del refrendo del T-MEC y a la prolongación del conflicto de Medio Oriente, que genera altos costos de energía y alimentos.
9: Añadió que la economía se está contrayendo por la falta de inversión y los esfuerzos del gobierno para reactivarla, como el Plan México, no han dado resultados. Aunado a esto, el elevado déficit fiscal ha hecho que nuestro país se endeude sustancialmente, dirigiendo estos recursos a proyectos improductivos o apoyos sociales, lo cual no contribuye a generar recursos para enfrentar los compromisos contratados. Agregó que la insistencia en una refinación está llevando recursos a Pemex que no recuperará y pone en riesgo la calificación crediticia del país.
10: Lo más preocupante es que el deterioro crediticio continuaría y se comprometería el grado de inversión en los siguientes 24 meses, pudiendo llevar la nota crediticia de México a grado especulativo, comúnmente llamado bono chatarra, lo cual encarecería el acceso al crédito tanto al gobierno como a las empresas y a las personas.
9: Ante ello, el organismo propuso tres acciones urgentes para revertir el deterioro. Correcciones fiscales estructurales, ya que el contexto fiscal actual es incapaz de generar mayores ingresos, así como ejercer un gasto público que evite el desvío de recursos escasos en proyectos de baja rentabilidad. Segundo, tomar medidas para fomentar la confianza en los inversionistas y revertir la contracción de la inversión privada causada principalmente por las reformas. Y por último, invertir en la infraestructura pública del país que está en alto grado de deterioro por la falta de mantenimiento. Recordó que incluso en las últimas fechas se han observado accidentes que han colapsado la infraestructura. Víctor Manuel Herrera, presidente del Comité de Estudios Económicos del IMEF, dijo que al margen de las decisiones externas y lo que ocurra con el T-MEC, si el país no tiene certidumbre legal, seguridad física y un marco regulatorio fuerte, la inversión no va a llegar, por lo que se debe trabajar en interno para revertir estos factores negativos que han influido para el desplome de la inversión. Ese es el reporte que les tengo esta mañana.
8: Gracias, Ernesto, por la información. Mario, lo que tenemos por ahora y nos escucharemos más adelante. Tenemos información respecto a la industria automotriz que sin duda será interesante para nuestro auditorio.
7: Sí, tenemos mucha información. Gracias, Martín. Mucha información en el sector automotriz. Ayer fue un día importante también para una de las grandes automotrices en nuestro país que lleva más de 100 años, General Motors. Anunció un proyecto de ensamble de México para México, para atender la demanda local. Se trata de alrededor de 80,000 vehículos cada año de aquí al 2030, y se trata de relocalizar la producción, el ensamble de estos vehículos que antes se realizaba en China, ahora se va a realizar en las plantas de aquí de México, allá en las de Coahuila particularmente, creo, y es parte de la inversión de $1,000 millones que se había anunciado a principios de este año. Este anuncio importante fue presentado junto a, en la presencia de la presidenta Claudia Sheinbaum allá en Toluca, y el secretario de Economía Marcelo Ebrard, así que un anuncio importante de inversión. Bueno, me voy con algo de música. Le vamos a poner algo de música esta mañana con Cher. Es una de las artistas más influyentes, versátiles de la música y el entretenimiento desde hace muchas décadas. Ella nació un día como hoy, un 20 de mayo de 1946 en California. Comenzó su carrera en la década de los 60 junto a Sonny Bono, su esposo en ese momento, formando este exitoso dúo de Sonny y Cher, responsables del clásico I Got You Baby, por ejemplo. Pero también estamos escuchando esta, que es un clásico de Cher, y nos vamos con ella.

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2: Hola Javier, ¿cómo estás?
3: Muy bien, ¿qué tal Mario? ¿Cómo te va? Buenos días. Hola mi querido Alfredo, buenos días.
2: ¿Qué tal Javier? Buenos días.
3: Gusto en saludarles, vámonos con lo relevante, la información deportiva, bueno, temas varios desde luego. Podríamos empezar con el tema del fútbol internacional. Ayer, sin jugar, el equipo del Arsenal acabó convirtiéndose en campeón de la Liga Premier de Inglaterra.
2: Sin jugar.
3: Sí, porque necesitaba un empate o una derrota del Manchester City.
2: Ah.
3: Algo que ocurrió. Y ahí es cuando pienso que, con todo y lo criticado que puede ser el fútbol mexicano, tiene sus bondades este fútbol nuestro. Y a dónde voy es que la forma en la que acaba celebrando el equipo del Arsenal el título, pues es un subvestidor. Estaban todos reunidos ahí en su lugar de entrenamiento esperando el partido del Manchester City, empata el City, y entonces bueno, celebran ya sin público, sin vuelta olímpica, sin, ¿no? O sea, es, bueno, sin confeti, sin nada. O sea, estando ahí en su lugar de concentración, donde me imagino no pueden ingresar bebidas espirituosas. Entonces, ahí es donde pienso que el fútbol mexicano, ¿no?, con su tan criticada liguilla a veces, tiene estos momentos. Tener un campeón, un partido final, donde se acaba coronando un equipo, y no la forma en la que Arsenal lo hace. No lo critico, solamente entiendo que en el fútbol mexicano, bueno, pues tenemos esta parte donde el público puede aplaudir, sí, al equipo campeón, da su vuelta olímpica, en fin, con todo lo que representa. Evidentemente ya les harán entrega del trofeo, les van a hacer entrega de sus medallas, de sus reconocimientos, pero la forma en la que celebra el Arsenal es particular. Independientemente de esto, Mario, poner el acento en dos cosas, lo de Mikel Arteta, que es justamente el entrenador de el Arsenal, que además, recordemos, será el rival del conjunto del PSG el próximo 30 de mayo, en la disputa de la final de la Liga de Campeones de Europa. El próximo sábado 30 de mayo se va a conocer al campeón de esta Champions y ahí estará justamente el Arsenal. Y esto me lleva a una reflexión, Mario, en la forma en la que en que varios entrenadores españoles están teniendo un peso específico importante a nivel internacional. Lo de Arteta es, por supuesto, interesante. Lo de Luis Enrique, el entrenador del PSG, actual campeón de la Champions, por cierto, también lo es. Y, por ejemplo, el caso de Roberto Martínez, ¿no?, también español y es el director técnico de la selección de Portugal. No solamente eso, sino que hay otros entrenadores en el mundo, por ejemplo, en la selección femenil mexicana, dirigida también por un español. Los entrenadores españoles, pues, están en este momento, pues, en prácticamente todo el mundo, y aquí un par de botones demuestran muy exitosos lo de Arteta y lo de Luis Enrique. Bueno, esto pasa, pues, en el fútbol de Europa. De este lado del mundo, Mario, hoy habrá primero en la mañana una sesión con la de entrevistas, una zona mixta con la selección mexicana de fútbol, que por cierto desde ayer ya cuenta con dos rusos, así entre comillas, César Montes y Luis Chávez, que juegan en el fútbol de Rusia, ya se encuentran con la selección mexicana de fútbol, y hoy habrá encuentro con los medios de comunicación, 9:30 de la mañana es la cita, por cierto, en el Centro de Alto Rendimiento al sur de la Ciudad de México, y después el viaje rumbo a Puebla, porque este próximo viernes se va a disputar el partido entre la selección de México. Recordemos que hay tres partidos pendientes de esta selección mexicana de fútbol, y uno de ellos es justamente este viernes contra la selección de Ghana. Y luego habrá encuentros ya el próximo 30 de mayo, por cierto, también México contra Australia. Y el último encuentro, 4 de junio, México contra Serbia. Este último será en Toluca. El partido contra Australia será en el Rose Bowl de Pasadena, California. Es la selección mexicana de fútbol que continúa con su preparación. Y también hoy por la tarde, Mario, habrá un encuentro con los medios de comunicación en una suerte de día de medios, como se le conoce en otras ligas, particularmente en los Estados Unidos. Algo semejante hace la NFL, la NBA, etcétera. Y habrá encuentro con los medios de comunicación en un hotel al sur de la Ciudad de México, donde tanto Pumas como Cruz Azul van a comparecer ante los medios para dar su punto de vista, porque mañana, recordemos, se va a jugar el partido de ida, sí, y será en la cancha del estadio de la ciudad de los deportes, Mario.
2: Sí, a ver si no cae una tormenta como está cayendo a estas horas.
3: Bueno, está lloviendo, sí.
2: Es a las 9, ¿verdad? Las 9
3: partido. El partido es a las 8 de la noche.
2: 8 de la noche.
3: 8 de la noche. La ida a las 8. Ajá. Y el próximo domingo la vuelta a las 7 de la noche en el Estadio Olímpico de Ciudad Universitaria. Bueno, pero ahí se dan nuestros encuentros de estos dos equipos que, como bien lo comentabas, Mario, pues llegan dos equipos capitalinos y Pumas llega como el ganador,
2: sí,
3: el primer lugar de la clasificación. Pero Cruz Azul lo veo muy fuerte, sí, a pesar de la ausencia de Eric Lira.
2: Y lo se puede ver, pues vaya usted a saber en dónde. Porque siempre cada que hay un partido de la Liga Mexicana ya hay que ver en dónde se ve. Si es en una aplicación que hay que pagar, si es que en esta cadena, que si es en la otra, que si es en televisión abierta.
3: Sí, vaya más fácil, usted, ¿no?
2: Sí, no, es un relajo. Se ponga de acuerdo en la Liga, porque este acuerdo, este equipo tiene acuerdo con esta aplicación. Este otro, ya, por favor, ya, ¿no? Cobro unificado, por favor.
3: Sí,
2: ya,
3: claro.
2: ya muy pocos, bueno, hay partidos que son, se pueden ver
3: todavía
2: en televisión abierta, pero una gran mayoría, una gran parte, ¿no? O sea, entonces sí es un relajo, la verdad.
3: ¿Cómo está este tema que ahora existe una aplicación para que te analiza tu cuenta para ver qué aplicaciones o suscripciones tienes?
2: Sí, claro.
3: Porque puede ser que tengas ya abiertas unas que ni te acuerdas de ellas.
2: Te acuerdas, claro, a mí me pasa. Sí.
3: Sí, entonces, bueno, ya una aplicación para que te diga qué aplicaciones de pago tienes, ¿no?
2: Sí. Qué
3: impresionante. 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Mario, otros temas también sobre la mesa, y desde luego habrá que hablar de la NFL, por cierto, que el día de ayer anunció ya en esta reunión de dueños que el Super Bowl dentro de 4 años será justo en la ciudad de Nashville, en Tennessee. Y también se confirmó apenas hace un par de días que Aaron Rodgers sí regresa con el equipo de los Acereros de Pittsburgh un año más.
2: Un añito.
3: Bueno, estará llegando a los 43 años jugando Aaron Rodgers y cuando...
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7: Es importante que les informe que el día de ayer esta fiscalía detuvo a una persona, a un masculino, que derivó de los actos de investigación con los hechos ocurridos en este inmueble, donde perdieron la vida 10 personas. La persona asegurada quedó a disposición de la autoridad ministerial correspondiente por dicha detención, mientras continuamos las investigaciones para el esclarecimiento de los hechos y la determinación la determinación de la responsabilidad.
8: Hay que mencionar que de este caso, pues los cuerpos fueron entregados en la víspera y ayer mismo pues ya fueron pues llevados al panteón en la misma localidad. Se trata de Cecilio, de 55 años, Marcela, de 48, José Manuel, de 16, Gabriela, de 22, Roberto, de 35, Marta, de 29, y Carolina, una bebé, Mario, de apenas un mes nacida, que ya lo decíamos en este mismo espacio anteriormente, que bueno, pues muy lamentablemente murió por asfixia mientras su madre intentaba protegerla de las balas. Pues lamentablemente su peso cayó sobre ella y bueno, pues la bebé fallece por asfixia por el peso de su madre, ya obviamente muerta. Hay que mencionar que la investigación, se habla todavía de este motivo familiar, de problemas familiares, pero ahora se sabe que están dirigidos a los conflictos que tenían por algunos terrenos o tierras en la misma localidad, y bueno, pues por ahí va la línea de investigación. Este detenido, Mario, que ya decía la fiscal Manuel, bueno, pues ya empezó a dar declaración ayer mismo, y tenemos conocimiento por fuentes de la fiscalía que dos personas más habrían sido trasladadas en calidad de detenidos ayer por parte de la misma autoridad. Sin embargo, por el curso legal, pues no ha sido confirmado oficialmente por parte de las autoridades, pero eso podría ocurrir en cualquier momento, que se confirme que ya dos implicados más estarían detenidos. En este caso muy lamentable, evidentemente pues sigue consternando a los poblanos y evidentemente al país. Este reporte.
2: Bien, pues gracias, Germán, gracias por esta actualización del tema. Son las 7 de la mañana en punto, nosotros nos despedimos de la Señal Nacional, nos quedamos aquí en Enfoque en el Valle de México, y en nuestras plataformas digitales, nos puedes

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2: Avísenme. ¡Yule! A ver, ya estamos al aire. Sí, señores, ¿cómo están? ¡Bienvenidos! ¿Qué rollo? ¿Cómo andan? Miercolitros. Es que avísenme, no sean gachos, güey. ¿Luego puedo decir algo indebido? ¿Puedo decir algo indebido? Y mi hija, imagínate, como el señor este que le pasó, ¿te acuerdas? De allá de... Esto fue de Saltillo. ¡Qué húbole! ¿Cómo están? ¡Bienvenidos al Callejón! Estamos totalmente en vivo a través de calle 104.5, son las 11:05 de la mañana. Eso pasó en Saltillo, pero aquí vamos a ponernos bien regios. ¡Híjole! En este miércoles 20 de mayo, bienvenidos al Callejón. Vamos a ponernos bien regios, señores. Sí, señor. Oye, quiero que me digas al 81-24-30-104-5 qué es lo que más te gusta de Monterrey. ¿Qué nos gusta de ser regiomontanos? ¿Qué nos gusta de ser regiomontanos? Roger, yo estoy orgulloso de Monterrey porque 81-24-30-104-5. ¿Por qué estás?
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Órale, chavos, 11:13 de la mañana, estás en calle 104.5. Dime, ¿por qué estás orgulloso de ser del norte de Monterrey? 81-24-30-104-5, 26 grados centígrados al centro de la ciudad de Monterrey. Vámonos con más música, le toca el turno, nada más y nada menos que al señor Ricardo Arjona. Esto se llama Fuiste Tú, en la radio con más variedad musical, calle 104.5, la radio de la ciudad.

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0: Señoras y señores, 11:18 de la mañana, soy Roger de León y estamos platicando, fíjate qué casualidad del destino, ¿eh? Porque estamos platicando de cosas bien regias, cosas norteñas, y tengo aquí en cabina nada más y nada menos que a Doble Filo. Señores, bienvenidos. Señores, bienvenidos. Oiga, porque de verdad es que pues es un gusto tenerlos acá en cabina. Ahora con este tema, te perdono. Ya habían venido acá conmigo en alguna ocasión aquí en Calle Brothers. Cuéntenme un poquito ahora de este tema que traen Doble Filo, que anda haciendo, y quiero que me cuenten por qué están orgullosos de ser norteños.
1: Ah, qué buena pregunta. Pues mira, vamos a empezar por lo primero. Este es un sencillo que se llama Te Perdono. Es la última canción que salió de parte de un EP que se llama Daga al Corazón. Es un EP de dolidos. Puedes pasar por todas las etapas del fin de una relación aquí en este EP, menos de una canción. Pero Te Perdono es más que nada de aceptación, es más que nada de saber que esa relación ya fue. Entonces te dejo ir, te perdono. ¿Y por qué nos sentimos regios? Porque ¿qué otra ciudad hay? ¿Qué otra ciudad hay más que ser regios?
0: La
1: comida, todo.
0: Además, estaba viendo que la portada de este EP de Daga al Corazón, pues 100% regio, mira, es el cerro que de las Mitras, ¿o cuál es la ciudad? Es la M del cerro de las Mitras, carnalitos, y pues qué más regios somos aquí, ¿no, carnales? Bienvenidos. Cuéntenos un poquito de este sencillo, de obviamente de esta rola también, que me dice que son las etapas del duelo, ¿no? ¿Qué piensan al respecto?
2: Este EP, pues está muy interesante porque puedes vivir como todas las diferentes etapas que se viven en el desamor, desde que recién cortas hasta que ya al fin, como en Te Perdono, puedes dejar ir, ¿no? Que es un proceso que para muchos es difícil, pero la verdad Doble Filo está para acompañar a su raza en todos los momentos, en el amor, en el desamor. Entonces es muy buena para escuchar, no solamente llorando en tu cuarto, pero también el fin de semana tomándote esas penas.
0: Híjole, como 100% regiomontanos, el fin de semana escuchando Doble Filo, echándote una cheve y escuchando esta rolita que Te Perdono se llama. Oye, que dicen que las etapas de este duelo se viven diferente tanto para los vatos como para las morras, ¿no? Creo que las chavas, sobre todo, se tardan un poquito más en sanar, ¿no?
1: Pues mira, yo como lo veo y también como lo he vivido, en esas diferencias, los hombres al principio están mejor y luego les carga el payaso, y las mujeres están mal y luego están mejor. Esa sí es la diferencia número uno siempre.
3: Y las mañosas los tienen lo que andan contigo, ¿eh? Entonces ya cuando cortaron, puff, despreocupadas.
1: Hay unas mañosas que ya cortaron contigo estando contigo.
3: Exacto.
1: Entonces ya pasaron el dolor y cortan y están al 100.
0: Como libres palomas, ¿eh? Ya ni vuelves a saber de ellas. Oye, ¿dónde van a andar presentándose próximamente? ¿Qué viene para Doble Filo este 2026? ¿Dónde van a andar o qué rollo, chavos?
3: Claro que sí, chéquense. Próximamente nos estamos presentando en unos antros que se llaman el Nairis Club. Hicimos ahí un pacto bien chido, andamos de residentes todos los fines de semana, jueves, viernes, sábado y hasta a veces en domingo, para que estén al pendiente de nuestras redes, donde estamos publicando pues a qué horas estamos tocando, en qué día, en qué antro. También en el One, también en el Yes Club en Guadalupe y también en el Chavorrucos en Barrio Antiguo. De hecho, la siguiente semana también vamos a sacar una canción que es un cover de La Vida No es la Misma Sin Fútbol, con pura raza acá del gremio norteño. Ándale. Juvenil, como Sangre por Sangre, Sultán, okay. Los de Alanís y Mafia Mexicana.
0: Va, que va, o sea, todo relacionado ya pegado al mundial, se está sacando, claro. Está pensando esta rolita, carnal.
1: Es que nos dio FOMO, no podíamos quedarnos afuera, entonces teníamos que hacer una canción de fútbol, y qué mejor hacerla que con todas las emergentes de la música del norte.
0: Pura sangre de regiomontana, ¿verdad? Que se está sumando a este gran proyecto. Pues chavos, de verdad les deseo mucho éxito. ¿Dónde pueden encontrarlos? Tanto en redes sociales, ¿dónde pueden ver? ¿Ya hay video oficial de esta rola?
1: Claro, el video, por favor, los invitamos a todos a ver nuestro YouTube. Los videos, les metemos mucho corazón y mucho coco a los videos. La verdad están bien bonitos. Este es especial. Esta canción, la verdad, es una canción muy especial para mí, porque pues viene de un lugar muy muy dentro de mi corazón, y es algo que me pasó. Entonces el video también es algo, está bien plasmado.
0: Así como carne asada. se me hace que es vivencia personal esto, ¿no? Ustedes, carnales, ¿por qué están orgullosos de ser regiomontanos de acá del norte de Monterrey?
2: Claro, compadre, pues mira, yo estoy muy orgulloso de ser regiomontano porque tenemos una cultura de trabajo como ninguna otra. La verdad que aquí, si algo se caracteriza de nosotros es que
0: para
2: la chamba somos muy buenos.
0: Sí, señor.
2: Y somos muy transparentes, somos honestos y directos con lo que queremos. Y también, por la verdad, siento que la lealtad aquí es algo muy importante que llevamos inculcados desde chicos. Y es algo que desafortunadamente en muchos lugares ya no existe, ¿no? A mí me ha tocado vivir en diferentes lugares aquí en la República y sí es algo que se ha perdido en muchos lugares. Pero aquí en Monterrey, orgullosamente, la lealtad es algo que sigue muy vigente y es algo que obviamente nosotros como de filo llevamos en cada acción que tomamos, ¿verdad?
0: Y acá por este lado, carnalito, por último.
3: Yo creo que las rucaletas más guapas de toda Latinoamérica vienen de Monterrey. Mitras, wow. O
0: sea, es algo, ¿por qué están orgullosos?
3: San Nicolás, claro. Quédate los ojos.
0: 100% regiomontanos, doble filo. Gracias, chavos, por estar acá con nosotros,
1: hombre. No, hombre, gracias a ustedes. Es un gran honor siempre estar aquí.
0: Vámonos con más música, doble filo, se queda aquí en cabina, en calle, escuchen la rola, pídanla, te perdono, 11:24 de la mañana, en calle 104.5, la radio de la ciudad, continuamos.
1: ¡Vámonos! ¡Ánimo!
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2: ¡Chúbole! Oye, hay muchas maneras y muchas razones de las cuales por qué debemos estar orgullosos de ser de Monterrey. Sí, señor, súbele, pero... porque tenemos, ya lo dijeron los de Doble Filo, las mejores y bellas mujeres. Ah, qué húbole, ¿verdad? Oye, además que tenemos muy buenos destinos turísticos, el turismo. Ahora que vengan acá este tema del mundial, se van a llevar, creo yo, una grata sorpresa a todos los extranjeros cuando vayan, oye, que al barrio antiguo, que a la macro, que aquí al Paseo Santa Lucía. ¿Tú por qué te sientes orgulloso de ser del norte, de ser regiomontano? Cuéntame el 81-24-30-104-5. Además, oye, la gastronomía de acá, pues, claro, claro que somos de muy buen diente aparte, va. Vamos a escuchar sus audios. ¿Cómo está la raza en este miércoles, mitad de semana?
3: Un saludo para Mauricio, para Alejandro y para M. Y para mi grupo de aquí, estamos en la Echeverría.
2: Saluditos.
3: Y eso, orgullo ser Monterrey. Ponme en los alertes de Terán, el corrido de Monterrey, por ahí.
2: Uy, aquí está el corridito de Monterrey. ¡Súbele, Pedro!
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2: ¿Por qué te sientes orgulloso de ser del norte, de ser regiomontano? Y fíjate, no nada más que hayas nacido aquí, porque aquí en la tierra del norte adoptamos también a todo mundo. ¿Por qué te sientes orgulloso de estar acá? 81-24-30-104-5.
5: Roger, buen día. ¿Por qué estoy orgulloso de ser del norte? Porque aquí están las mujeres más hermosas de todo México.
2: ¿Qué te digo?
5: Y aparte aquí se hace la mejor carnita asada.
2: Eso sí, entonces, hermano.
5: ¿Se va a hacer o no se va a hacer?
2: ¿Se va a hacer o no se va a hacer la carnita asada? Claro que como cada fin de semana, nosotros somos buenos para la carne asada, ¿va? Porque la neta, pues en otros lados hacen puro pellejo. Vamos a escuchar 81-24-30-104-5, último audio.
6: Comparto, te la pregunta en necia, comparto, que somos el estado más cool de todo México.
2: Sí, señor.
6: Porque hacemos la mejor carne asada.
2: Sí, señor.
6: De todo México, compadre.
2: Sí, señor.
6: Tenemos los mejores equipos de todo México, compadre.
2: También.
6: Y porque tenemos a Calle en Monterrey. Y sobre todo, porque tenemos las firmas más buenas de todo México.
2: Ay, Chabelita, es correcto. ¿Por qué estás orgulloso de ser del norte? Cuéntame. Son las 11:39 de la mañana. Vamos a ir a buena música, mi querido Pedro. Ahora es el turno de la recta, se llama. Lo que hay por aquí en calle 104.5, la radio de la ciudad.

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3: Oye, pues hoy traemos una competencia pues muy, muy regia, muy del norte, ¿verdad? Para toda la banda que se vaya comunicando al WhatsApp, ¿cuál es? 81-24-30-104-5, va de nuez. 81-24-30-104-5, vámonos rápidamente al, pues, a la esquina número uno. Porque tú decides la competencia, fíjate. Esta competencia está armada 100% del norte, 100% regiomontana. Y no podía faltar, obviamente, pues mi querido Beto Zapata con pesado. Esto se llama Ojalá que te mueras. ¿Por cuál votas? 81-24-30-104-5. Buena rola. Vámonos rápidamente a la esquina número 2.
4: Parece que me están esperando. Es cierto. ¿Ya estamos listos? ¿Eh? ¿Qué cosa? Ya, está corriendo. Súbele, dame más volumen. Que se sienta el ritmo.
3: ¡Yúbole! Oye, esto de a cargo de Alicia Villarreal, 100% regiomontana, ¿verdad? Se llama Ay Papacito, ¿por cuál botas? ¿Por cuál botas? Y que traigan botas, ¿verdad? 81-24-30-104-5. Vamos a cambiar de género de otros que también son o fueron en su momento muy famosos acá en Monterrey. ¿A quién tienes en la esquina número 3, Pedro? Chicheñol. Llegó Panda con esta rola que se llama Hola. Rola, hola, bola, bola. Que también sale el Jonás, ¿verdad? En esta rola. 81-24-30-104-5. Hoy. Esas de la Secu, ¿verdad? ¿Te acuerdas? ¿Te acuerdas de esas? Que las traías a todo volumen en el Walkman o en el Dixman. Todavía ni llegaban los MP3. Y vámonos rápidamente a la esquina número 4. No podía faltar el Chúntaro Poder con el Gran Silencio. Esta me acuerdo que la pasaban en el canal 64, o sea, cuando existía el canal 64, ¿verdad? 81-24-30-104-5, ¿por cuál van a votar? Les recuerdo así rápidamente, pesado, Ojalá que te mueras. Alicia Villarreal, Ay Papacito. Panda, Hola. Y el Gran Silencio, Chúntaro Style. ¿Qué dice la raza? ¿Por cuál se va a quedar?
5: Licha. Como todas mis vecinas, voto por Licha.
3: Bien, Alicia, todas las vecinas de Monterrey. Un voto para Alicia Villarreal, 81-24-30-104-5.
6: La 4, Roger. La 4.
3: Voto para Chúntaro Style, ok. 1-1. Por acá, ¿quién está?
7: La número 2.
3: Voto para Alicia Villarreal, ok, gracias. 81-24-30-104-5. Por acá.
6: 4-30-104-5.
3: ¿Qué onda, mi Roger? Chúntaro Style. 2-2, Pedro, ¿qué hubo, le?
7: Por los Cardenales de Nuevo León.
3: Los Cardenales no están, güey. Los hubiéramos agregado, ¿va?
8: Buenos días, Roger y Pedro. Esquina número 4, el Gran Silencio.
3: El Gran Silencio. Ya se fue, Pedro. Ya se fue, güey. No, pues es que hablar de Monterrey, te tienes que acordar del Chúntaro Style, de Celso Piña, güey, de los vallenatos, de todo esto. Bueno, vámonos con música, esto es algo a cargo del Gran Silencio, se llama El Chúntaro Style en calle 104.5. ¿Quiénes somos? Somos la radio de la ciudad.

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1: No, si siguen ahí. Oye, y porque el público lo pidió, Crazy Boy. Oye, ya hicimos el grupo del callejón en WhatsApp. 81-24-30-104-5. Ahí está el grupo del callejón, para mandarnos, pues, sticker, memes. La gente estaba pidiendo el sticker del brujodido. Ya se los mandé por ahí. Les digo que el brujo esta semana viene porque ya se la botó el dinero. O anda jodido el vato, pues ya ahora sí habló nuevamente. Oye, ¿qué onda? Que si me dan chance, sí, ándale, véngase. El viernes viene el brujo jodido. Estamos hablando, mi querido Crazy Boy, de por qué estás orgulloso de ser de Monterrey. A ver, súbele a esto, mira. ¡Súbele, súbele, súbele! Porque, pues sí, a ver, ¿por qué estás orgulloso? Yo estoy orgulloso de la ciudad por, pues, el bello estado que tenemos. Además, hay mucho turismo, las ciudades son muy bellas. Tenemos turismo como el Paseo Santa Lucía, tenemos turismo como la Cola de Caballo. Digo, yo sé que no es así como de Monterrey, pero sí para acá, para el norte. 81-24-30-104-5. Escucho todos los audios. ¿Por qué estás orgulloso? ¿Por qué estás orgullosa de ser del norte? De ser del...
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1: Pausa a todas las autoridades, porque le han estado echando mucho de ganas con respecto a todo este tema de las repavimentaciones, y lo dije bien, ¿no? Porque hacía falta, y es dar un buen ejemplo y es dar un algo agradable para los extranjeros, ¿no? 81-24-30-104-5. Si quieres que te agregue al grupo de WhatsApp del callejón, dime ahí, mándame WhatsApp, 81-24-30-104-5. Vámonos a ir a buena música, Crazy Boy. Crazy Boy en los controles, ya lo tenemos. Puro oro, Crazy Boy, 12:07 de la tarde. Vamos a buena música en calle, la radio de la ciudad.

0: Oye, me están pidiendo en el grupo del Callejón 81-24-30-104-5 un beso varonil.
1: Miami.
0: Ahí quedó el beso varonil. Vámonos con música varonil ahora. Música de Alejandro Fernández. Se llama Me Dediqué a Perderte. 12:14 en calle. La radio de la ciudad.

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3: Oye, ¿por qué te sientes orgulloso de ser regiomontano? Vamos a hablar muy norteño, mi querido Crazy Boy, ¿qué te parece? Como el anuncio de calor, ¿verdad? De algo de 81-24-30-104-5. ¿Qué dice la racía? ¿Qué dice la racía?
4: Yo estoy orgullosa de ser de Monterrey, de nuestro cerro, de la silla, de todos los cerros que nos rodean. Se ven preciosos. Y porque somos una gente muy trabajadora, la mayoría somos muy trabajadores y honestos.
3: Sí, señor, así somos los regiomontanos, así somos los del norte, y a los que adoptamos también de otras partes, pues se hacen como nosotros, va también. Igual les gusta la carne asada el fin de semana, andan de catarros desde el jueves y se va pegando lo regio, hasta el acento regio, ¿verdad? ¿Alguna vez has trepado un cerro, Crazy? No. ¿El cuál? ¿El de las Mitras? ¿El del Chupón? ¿Has subido el del Chupón? Hay un cerro que se dice, te andabas ahogando. No, hay un cerro que se llama Cerro del Chupón, que hay muchos senderistas que lo suben, que está acá para el lado de la Estanzuela, creo, ¿verdad? Si no, la estoy regando. Además, hay mucha banda que también va a los cerros, que son trepacerros, al Cerro de la Silla, al Cerro de las Mitras, y es pues característico acá de la ciudad de Monterrey. Todos sus cerros, 81-24-30-104-5.
5: Te queremos, Roger, para gobernador. No se diga más. Te apoyamos, Roger, contigo hasta el final.
3: Ah, qué amables. Y a toda la banda que se reporta ya al grupo del Callejón, quieren que los anote, quieren que los agregue al grupo del Callejón. Ahí les estamos pasando datos y además mandando los stickers del Brujodido. Los stickers del Brujodido ahí en el grupo del Callejón. Oye, que también dice Crazy, allá donde salen los osos, ¿no? En Mederos, o en Mederos sí se han visto varios osos. Vamos a ver qué dice la raza por acá.
6: ¿Qué onda, Roger? ¿Qué onda, compadrito?
3: ¡Chule!
6: Oye, nomás para saludar, compadre, no sé cuál sea el tema. Pero pues, ahí luego me pongo al corriente con el tema, compadre, nomás para saludarte. Y
3: gracias, carnal.
6: Que tengan excelente día.
3: Sí,
6: excelente
3: señor. Estamos hablando, hermano.
6: A chambear, que no hay otra.
3: A chambear. Chambeadores como somos los regiomontanos. Estamos hablando justamente, hermano, de por qué te sientes orgulloso, orgullosa de ser regiomontano.
7: Que los anotes tienen que...
6: Roger, para alcalde, gobernador y presidente. Roger, para todos. Y para todos.
3: Gracias, pueblo conocedor. Si me hacen de verdad su principal mandatario, voy a cambiar muchas cosas. De entrada, voy a poner el callejón 10 horas. Tacos en la cabina. Tacos para lo que nos escuchen. Y voy a poner todos los Ubers completamente gratis. Para todos los que nos escuchen.
8: Cállate, babón.
3: Son las 12:21, estás en el callejón, en calle 104.5. Vámonos a buena música. Le toca el turno a Gorillaz, se llama Clint Eastwood. Qué buena rola, Crazy. Vámonos a buena música en calle.

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1: Roger, ¿qué onda con el brujo miado? ¿Cuándo regresa la sección de chistes picantes también, Roger? No se te olvide. Mándame 3 besotes varoniles para guardármelos para el camino, para todo el día.
2: Claro que sí, quieren beso varonil, quieren sección de chistes, quieren al brujodido. Esto y mucho más en el callejón. No, hombre, qué buen programa, hermano. No, hombre, mira. Beso, beso, besito. Ahí va, besito varonil para todos.
3: Miami.
2: Pero no más uno, güey, porque te emocionas. Oigan, estamos intercambiando stickers en el grupo del callejón. Si quieren que te pues los agregue, 81-24-30-104-5. Dicen, ya se volvió un intercambio de stickers, ¿verdad? A ver, por acá, ¿qué dicen? ¿Qué dicen?
4: ¿Qué onda, Roger? No, yo estoy orgulloso de ser de Monterrey porque yo le voy a los Tigres porque el 30 juega la final. Un saludo para M, para Efraín, para Chuy.
2: Está bien.
3: Roger para la reina gay.
2: Oye, está bien, se las voy a valer porque en esta ocasión es verdad. Los Tigres juegan la final de la Conca y tenemos que sentirnos orgullosos, quieras o no, pues de ser regiomontanos y que al menos uno de los equipos esté pues en la final de esa competencia. Se las voy a valer. Ok, 81-24-30-104-5. ¿Qué onda?
5: Un saludo. ¿Qué onda, compreto? Y orgulloso de ser de Monterrey porque no precisamente nací en Monterrey.
2: Ok.
5: Porque es la mejor ciudad de todo México, compadre. La mejor.
2: Sí, cheñol.
5: Aquí están las mejores empresas.
6: Quieras o no.
5: Y les arda a quien le arda. Es la mejor ciudad de todo México.
2: Le arda a quien le arda, dice. Oye, dicen, Crazy, que aquí en Monterrey el mejor servicio de aplicación es aquí en la ciudad de Monterrey. Ah, ¿verdad? O sea, a ver si es cierto que nos digan los Ubers y los Didis. Aquí nos están mandando mensajes y dicen, Roger, el mejor servicio de aplicación, y lo van a ver los extranjeros que vienen ahora al Mundial, aquí lo tenemos. 81-24-30-104-5. Vámonos a ir a buena música. Esto es algo a cargo de Gillette. Se llama Short Short Me. Son 12:38 en calle 104.5. La radio de la ciudad. Besito varonil.

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2: ¡Yúbole! 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
1: ¿Quieren beso varonil? ¿Quieren beso varonil?
2: Ahí les va un besito varonil.
3: Yummy.
1: Oye, estamos en el intercambio de stickers porque si quieres que te agregue al grupo del callejón.
3: Calles.
1: Del callejón de calle, allá al 81-24-30-104-5, pues manda WhatsApp y te voy a agregar al grupo del callejón. Porque les voy a pasar ahorita un sticker de Aldo Suriel sin camisa. ¿Quién quiere un sticker de Aldo Suriel sin camisa? Bueno, pues ahí los voy a pasar ahorita en el grupo del callejón, ¿verdad? Oye, que por cierto, escuchen a Aldo Suriel. ¿Quieren una terapia? El elevador en punto de las 2 de la tarde. Ya que se acaben las noticias, viene Aldo Suriel sin camisa.
4: Roye para reina gay. Roye para reina gay.
1: Besito varonil para ti.
3: Yummy.
1: ¿Quién anda por acá?
5: Empezaron con sus joterías.
1: ¿Luego qué, güey? Pues déjalos, ¿qué tiene? Dice por acá, cada quien sus gustos y cada quien, digo, aquí es que había un sticker, fíjense, les voy a platicar. Había un sticker que había rondando en los WhatsApps de calle, entonces es Aldo Suriel sin camisa. Si quieren el sticker de Aldo Suriel sin camisa, váyanse al grupo del callejón o pídanme que los agregue. Mira, aquí ya están diciendo, ¿qué onda? ¿Me puedes agregar? Sí, los puedo agregar. Sin camisa.
6: Agrégame al grupo para los stickers. Y quieren mi voto.
1: ¿Ves? O sea, quieren. A ver, ahí va. Si yo llegara en algún momento, esto es de forma hipotética. Si yo llegara en algún momento a llegar al poder, pues haría muchos stickers de Aldo Suriel sin camisa. Que lo pueden escuchar. De 2 a 4 de la tarde al buen Aldo Suriel. Con la buena terapia de el elevador. Es por acá, Roger, agrégame al... Sí, ahorita lo vamos a agregar por acá. Bueno, chavos, pues muchísimas gracias por estar al pendiente del callejón, por estar al pendiente de calle. Si quieren que los agreguen a este nuevo grupo de WhatsApp, pues ya saben, dígame, agrégame al grupo.
5: Un beso varonil es un voto.
1: Hay otro besito varonil.
3: Yummy.
1: Por acá los últimos WhatsApps.
5: Roger. ¡Sobres! Un fin de semana, compadre, en tu casa.
1: Vámonos ya, bandita, gracias. Los escuchamos mañana. Gracias, Crazy Boy en los controles, Eddie Salinas en la programación. Música de Ricky Martin. Gracias. En calle. Bye bye.

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1: ¿Qué tal? Buenas tardes, ¿cómo están? Es la 1:00 p.m. en el centro de México, soy Alberto Peláez, empezamos.
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1: La presidenta Claudia Sheinbaum dijo este miércoles que considera que su homólogo estadounidense Donald Trump no tiene la intención de intervenir México. En su conferencia matutina, Sheinbaum atribuyó estas ideas intervencionistas a personas cercanas a Trump, pero no precisó sus nombres. Omar García Harfuch, secretario de Seguridad y Protección Ciudadana, confirmó las detenciones de Agustín N., presidente municipal de Atlatahuacán, e Irving N., exedil de Yecatlixla, como parte de la Estrategia Nacional contra la Extorsión y la Operación Enjambre en Morelos. García Harfuch apuntó que en dicha intervención fueron ejecutadas 4 órdenes de aprehensión obtenidas por la Fiscalía Especializada en Materia de Delincuencia Organizada de la Fiscalía General de la República. La Secretaría de Hacienda informó que la Unidad de Inteligencia Financiera ya inició el análisis fiscal, financiero y corporativo de 14 personas, 12 físicas y 2 morales, que fueron designadas por el Departamento del Tesoro de los Estados Unidos de presuntamente estar vinculadas a redes criminales relacionadas con el cártel del Pacífico o el cártel de Sinaloa, asociadas con actividades de tráfico de drogas y lavado de dinero. Este miércoles, autoridades de Estados Unidos impusieron sanciones a más de una docena de personas, un restaurante de Chihuahua y una empresa de seguridad por presuntos vínculos con el cártel de Sinaloa y supuestas actividades de tráfico de fentanilo. De acuerdo con un comunicado de la Oficina de Control de Activos Extranjeros del Departamento del Tesoro, entre los sancionados está Jesús Ojeda Avilés, señalado de liderar una red dedicada al lavado de dinero proveniente del fentanilo y otras actividades de narcotráfico en nombre del cártel de Sinaloa. Ante la marcha anunciada por el Frente Nacional por la Defensa del Campo Mexicano y la Asociación Nacional de Transportistas de Carga, convocada para este miércoles, la Secretaría de Seguridad Ciudadana de la Ciudad de México implementó una serie de bloqueos para impedir que los tractores y camiones de los manifestantes lleguen al Ángel de la Independencia y al primer cuadro de la capital. 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
1: En un mensaje de video dirigido al pueblo cubano en el que propuso una ayuda de 100 millones de dólares y culpó a los dirigentes de la isla de la escasez de electricidad, alimentos y combustible. Quiero contarles lo que nosotros en los Estados Unidos les ofrecemos para ayudarlos no solo a aliviar la crisis actual, sino también a construir un mundo, un futuro mejor, dijo Rubio en un mensaje en español del Departamento de Estado con motivo del Día de la Independencia de Cuba. El expresidente cubano Raúl Castro fue acusado formalmente en Estados Unidos, según informó este miércoles a Reuters un alto cargo de la administración de Donald Trump, en una medida que supone una escalada en la campaña de presión de Washington contra La Habana. Irán amenazó...
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1: Para soportar las acciones contra las personas que viven en el país sin autorización. La orden exige que los reguladores bancarios y los departamentos del gobierno busquen indicios de que personas sin estatus legal abran cuentas y obtienen préstamos o tarjetas de crédito. Sin embargo, es menos agresivo de lo que los bancos esperaban, ya que el informe anterior se indicaba que la Casa Blanca estaba redactando una orden que haría obligatoria la recopilación de información sobre la ciudadanía de los clientes. Bueno, empezamos con información, ya tenemos a José Luis Plaza. Buenas tardes, José Luis.
3: Buenas tardes, Alberto, buenas tardes al auditorio. Y hoy justamente se cumple un año de aquel homicidio de dos colaboradores de la jefa de gobierno, Jimena y José. Y hasta el momento van 18 detenidos. Es un grupo bastante fuerte el que operó para matar a estos dos colaboradores muy cercanos de Clara Brugada. Y las investigaciones siguen, porque el móvil del homicidio, o de los homicidios, aún se desconoce, pero son 18 detenidos ya. O sea, imagínate la cantidad de personas que se...
1: Había mucha gente.
3: Demasiada gente. Por lo regular, este tipo de homicidios...
1: Estaba muy organizado.
3: Este tipo de homicidios, pues son 4 o 5 personas, pero ya 18 es porque realmente es algo muy complicado.
1: José Luis, muchas gracias.
3: Gracias,
1: buenas tardes.
3: Hasta luego, buenas tardes.
1: Y el narcotraficante Joaquín El Chapo Guzmán volvió a pedir al Tribunal de Estados Unidos su extradición a México y aseguró que el jurado que lo condenó en 2019 fue intimado por la postura del Poder Judicial. En una serie de cartas publicadas por una Corte Federal de Estados Unidos, Guzmán solicitó otra vez un nuevo juicio y su traslado a México. El jurado de mi juicio fue intimidado por la postura del Poder Judicial y la falta de pruebas no fue suficientemente sólida como para desestimar mi caso, escribió el narcotraficante en una de las misivas. Además, argumentó que la justicia lo está intentando procesar por hechos, tanto en México como en Estados Unidos, lo cual no es la forma correcta de aplicar el derecho en los tribunales federales. El Chapo ha enviado en las últimas semanas diversas cartas escritas a mano y en inglés pidiendo su extradición y un nuevo proceso judicial, una solicitud que ya ha sido rechazada por el juez Brian Cogan. Luis Fernando, buenas tardes.
4: ¿Qué tal, Alberto? Buenas tardes. Guadalajara activará alerta sanitaria por el Partido de República Democrática del Congo en el Mundial 2026, toda vez que hay temor por el brote de ébola. La selección africana jugará el 23 de junio ante Colombia, un duelo del Grupo K en el Estadio de las Chivas. Cabe destacar que en el Congo han fallecido 134 personas por la sospecha de contagio de dicho virus, lo que ha derivado en el cierre de fronteras y preocupación en todo el orbe. Si bien al momento de una emergencia de salud pública de importancia internacional, esta podría convertirse en una pandemia, según han explicado expertos en salud. Al respecto, Héctor Raúl Gómez, secretario de Salud de Jalisco, detalló que de cara a la Copa del Mundo colocarán filtros de vigilancia sanitaria epidemiológica en aeropuertos, puertos marítimos, así como en el inmueble futbolístico, no solo por el ébola, sino también por enfermedades como el antivirus.
1: Y hoy en la mañanera, la presidenta Claudia Sheinbaum dijo...

0: este miércoles que considera que su homólogo Donald Trump no tiene la intención de intervenir en México. En su conferencia matutina, la mandataria atribuye estas ideas intervencionistas a personas cercanas al mandatario, pero no precisó sus nombres. Tenemos que estar muy vigilantes de hasta dónde pueden intervenir algunos, porque no se puede decir, Estados Unidos no creo en eso, ni siquiera la verdad personalmente creo que sea presidente Trump, son algunos de los que le asesoran, están ahí aseguro. La presidenta añadió que estas declaraciones en contra del país obedecen a las elecciones intermedias que se llevarán a cabo en Estados Unidos. Por cierto, como tienen elecciones en noviembre, ahora quieren meter a México en sus elecciones de noviembre, en una visión muy electorera de algunos cuantos. No, México no es piñata de nadie, añadió.
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0: En las últimas horas, Sinaloa vivió una jornada violenta con al menos 8 muertos, entre ellos 3 mujeres, registrados en distintos hechos. La Fiscalía del Estado confirmó los fallecimientos de 5 personas este lunes y en lo que va de este día se han reportado al menos 3 muertos más. Entre las víctimas se encuentran 3 mujeres y un médico. Además, se reportó el sobrevuelo de un helicóptero en la zona de Tres Ríos, en Culiacán. La Fiscalía General del Estado de Sinaloa informa que se registraron 2 carpetas de investigación por el delito de homicidio doloso y una carpeta de investigación por el delito de feminicidio debido a la localización de 5 personas sin vida, informó la dependencia. Por su parte, en Mazatlán se registró un hecho violento en el fraccionamiento Real del Valle, donde una mujer falleció después de ser atacada a balazos. Tras el atentado, la alcaldesa de Mazatlán, Estella Palacios, informó que se reforzará la seguridad en la zona. ¿Qué más tenemos, Luis Fernando?
4: El Sindicato Nacional de Controladores de Tráfico Aéreo anunció que iniciará un proceso de huelga. A través de un video publicado en su cuenta de X, el sindicato señaló que la decisión se toma ante la indiferencia de las autoridades hacendarias. La situación es insostenible, sin condiciones dignas, no hay operación segura, señaló el Sindicato Nacional de Controladores de Tráfico Aéreo en X. Además, señalan que están pendiente el nombramiento de más de 19 controladores aéreos, además de reportar un recorte salarial del 30%. Tras el anuncio, la Asociación Sindical de Pilotos Aviadores de México se solidarizó con el aviso de huelga de los controladores aéreos. Mediante un comunicado publicado en redes, el gremio de pilotos aseguró que los controladores se encuentran en su legítimo derecho de buscar mejores condiciones laborales a través del emplazamiento de huelga.
0: ¿Y qué más ha pasado en el país? Vámonos al carrusel de los estados.
5: La Secretaría de Salud activará un plan sanitario de cara al Mundial 2026 por el Partido de la República Democrática del Congo, que sostendrá en Guadalajara en la fase de grupos contra Colombia, toda vez que hay temor por el brote de ébola en aquel país. Luego del aviso preventivo que emitió la Secretaría de Salud Federal de viajeros provenientes con brote activo, la selección africana jugará el próximo 23 de junio el duelo del Grupo K en el Estadio de las Chivas, donde también consiguió su boleto mundialista a finales de marzo la vía del repechaje. El secretario de Salud Estatal, Héctor Raúl Pérez Gómez, informó que se implementarán protocolos específicos de revisión de personas provenientes de países donde se han registrado brotes en años recientes, sin negar acceso, pero con vigilancia estricta. Desde Guadalajara, en Informe 24, David Correa Aldrete.
6: Elementos de la Policía Federal Ministerial de la Fiscalía General de la República aseguraron un camión foráneo con más de 20,000 pastillas de fentanilo, 40 paquetes de la misma droga sintética y 13 contenedores con una sustancia cristalina la tarde de ayer. El decomiso de la droga ocurrió en el punto de revisión que tiene la Fiscalía General de la República en el kilómetro 302 de la carretera Panamericana, en el tramo Ahumada Ciudad Juárez, a donde llegó un camión Scania Irizar y 8 modelo 2022 de pasajeros de la línea Chihuahuenses con número económico 9561, el cual fue sometido a una inspección por parte de los federales. Un agente del Ministerio Público Federal señaló que el operador de la unidad, Juan N., dijo que su ruta fue de Culiacán, Sinaloa, a Ciudad Juárez, pero al notar su nerviosismo decidieron revisar el área de camarote, donde encontraron estos 40 paquetes con plástico transparente y cinta negra con fentanilo, con un peso total de 40 kilogramos, también 13 contenedores de plástico con cristal que dieron un peso de 14 kilos y 2 contenedores de plástico con más de 20,000 pastillas de fentanilo, de acuerdo con el agente del Ministerio Público. En Ciudad Juárez, Chihuahua, para Informe 24, Juan José Luna de la Rosa.
7: La Fiscalía General de Justicia del Estado sostuvo una reunión de atención y acompañamiento con familiares de víctimas y personas afectadas por la aplicación de sueros vitaminados, donde presentó avances de la investigación y resultados científicos que apuntan a malas prácticas en el manejo de insumos para la salud. Durante el encuentro, autoridades estatales dieron a conocer resultados emitidos por laboratorios especializados nacionales, esto respecto a diversos indicios asegurados dentro de las investigaciones, los cuales establecen hallazgos compatibles con fallas en protocolos sanitarios y presencia de microorganismos patógenos. Desde el estado de Sonora, para Informe 24, Jorge Sánchez.
0: Gracias, Jorge. Gracias, compañeros. En información internacional, los demócratas del Senado de Estados Unidos lograron por primera vez avanzar un proyecto que les permita debatir una medida que obliga al presidente Trump a poner fin al conflicto en Irán o a obtener la autorización del Congreso para continuarla después de que un grupo de republicanos se unieran para impulsar una resolución que había sido bloqueada por meses. La votación, que fue de 50-47 a favor de la resolución adelantada por los líderes demócratas, y permitirá que en las siguientes semanas se discuta si Trump debe dar fin a su campaña militar y ser limitado en sus poderes bélicos sobre Irán. Uno de los votos claves para adelantar la medida fue la del republicano Bill Cassidy, quien perdió las elecciones primarias de Luisiana el fin de semana después de que Trump lo atacara en redes sociales al asegurar que no era leal por sus comentarios críticos ante alguna de las políticas principales de la administración. Durante las siguientes semanas el proyecto debe ser discutido por ambas cámaras y, de ser aprobado, será enviado al despacho Oval, donde el mandatario tendría la posibilidad de vetarlo. Luis Fernando.
8: El expresidente del gobierno español, José Luis Rodríguez Zapatero, acusado de tráfico de influencias, es señalado de fungir como intermediario en una trama para la compraventa de petróleo de Venezuela. Un juez de la Audiencia Nacional Española, José Luis Calama, destaca que Zapatero tenía una influencia determinante y contaba con acceso a personas situadas en los más altos niveles de responsabilidad política para intervenir en estas transacciones. Así lo refleja en su auto, donde se cita el 2 de junio como imputado al expresidente en una investigación sobre presuntos delitos de organización criminal, tráfico de influencias y falsedad en relación con una supuesta intermediación en favor de la compañía aérea Plus Ultra, una red de la que Zapatero era, según el juez, núcleo decisor y estratégico, y afirma que utilizaba su intervención directa en operaciones internacionales de alto valor económico, como las relativas al coque de petróleo, un residuo final de refinamiento del petróleo que se usa como combustible de bajo costo, oro o compraventa de acciones o divisas.
1: En la opinión de Jesús Martín Mendoza.
9: Estados Unidos y el gobierno del presidente Donald Trump están cada vez más cerca de lo que sucede dentro de Cuba, como no había ocurrido en los últimos años, prácticamente desde la crisis de los misiles. Hace unas cuantas horas, el gobierno de los Estados Unidos ha fincado a través del Departamento de Justicia responsabilidades directas en contra de Raúl Castro, el hermano de Fidel Castro, por su responsabilidad en asesinato, conspiración, derribo de aviones, asesinato a estadounidenses en 1996. Esto marca el inicio de la caída de la familia Castro al frente del gobierno cubano. No me queda la menor duda. Y es el primer golpe que se le dan a la imagen de estos, vamos a llamarlo así, emblemáticos políticos, históricos políticos, intocables políticos, que hoy sí Donald Trump los está tocando con su propio Departamento de Justicia. Habrá que ver cuáles son los efectos en el mundo comunista, que está sufriendo en estos momentos varias reversiones en el mundo. Si hay un país hegemónico en ese sentido es Cuba y Rusia. Rusia lo tiene en su mano Donald Trump y solamente faltaba Cuba. No hay reacciones de Miguel Díaz-Canel, pero creo que nos las podemos imaginar. Estamos a días, a semanas, de que Donald Trump emprenda una acción concreta para el futuro de la isla.
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0: Bueno, y siendo espectáculos, Lili Osada, a ver, ¿qué tenemos hoy? Me tienes en ascuas, Lili.
10: Hola, Alberto. Pues, fíjate que Sergio Mayer ha presentado su renuncia irrevocable por motivos personales, pues, ante...
0: ¿De Morena?
10: De Morena, así es. Y pues bueno, ya no se han dado más detalles al respecto. Él dijo que eran por motivos personales, pero pues por ahí hay rumores de que a lo mejor y le dieron chance, ¿no? Como de, bueno, renuncia tú para que no tengamos nosotros que decirte que te vayas. Entonces, pues ya, eso fue lo que pasó. Hasta el momento él no ha dicho nada más por redes sociales y pues nada más se dio a conocer por medio de un comunicado de Morena.
0: ¿Y tú qué crees?
10: Pues no sé. Ya veremos,
0: bueno,
10: ya veremos.
0: Sergio Mayer. Gracias.
10: Gracias, Alberto.
0: Lili, buenas tardes.
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11: ¿Qué tal? Muy buenas tardes. Para hoy continuarán las temperaturas calurosas a muy calurosas en gran parte de la República Mexicana, prevaleciendo la onda de calor en Sinaloa, Durango, Nayarit, Jalisco, Colima, Michoacán, Puebla, Morelos, Guerrero, Oaxaca, también Veracruz, Campeche y Yucatán, finalizando a partir de este día en Coahuila y Zacatecas. Tome sus precauciones y disfrute del clima. Les saluda Ela Canet.
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0: Gracias, Ela. ¿Con qué terminamos, Luis Hernando?
8: Alberto, la titular de la Secretaría de Medio Ambiente, Alicia Bárcena, confirmó que el gobierno federal rechazó el proyecto turístico Perfect Day de Royal Caribbean en Majagual, Quintana Roo, luego de la presión ejercida por activistas ambientales y habitantes de la zona. No se va a aprobar el proyecto Perfect Day de Royal Caribbean en Majagual, Quintana Roo, afirmó la funcionaria durante una conferencia de prensa. En la última semana, colectivos y ciudadanos impulsaron una campaña en la plataforma change.org para frenar el desarrollo al advertir posibles afectaciones ambientales en la costa de Quintana Roo. La petición dirigida a la presidenta Claudia Sheinbaum reunió más de 4 millones de firmas.
0: Bueno, pues a ver, que nos quedan 3 semanas para los mundiales. A ver, Lili, ¿con quién vais? Luis Fernando.
10: Pues la verdad es que yo siento que la selección de Francia y de España vienen muy fuertes. Yo siento que tal vez alguno de ellos dos son favoritos.
0: ¿Luis Fernando?
8: No, yo siento alguna, a pesar de todo, quisiera que ganara la selección mexicana.
0: Claro, bueno, a ver, yo no. Yo quiero que gane España, pero vamos, luego voy con México, por supuesto, ¿no?
10: Sí, también. Pues esperemos aunque sea llegar al quinto partido, ¿no?
0: Bueno, vamos a ver. Bueno, que es lo único, así 24 minutos de la tarde, nos tenemos que marchar, pero mañana, como siempre, estaremos solo en un punto. Mientras tanto, gracias, que descansen y buenas tardes.
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14: Muy buenas tardes, bienvenidos a esta emisión de Informe 24 Monterrey. Ya es mitad de semana, miércoles 20 de mayo de este año 2026. Es un placer saludarles desde la ciudad de Monterrey, Nuevo León. Gracias a Alberto Peláez y a todo su equipo, quienes nos han cedido los micrófonos hasta la ciudad de Monterrey, Nuevo León. Y si usted tiene algún reporte, aquí lo leemos con gusto. Puede enviar su mensaje al WhatsApp 81-24-30-104-5. Se lo repito, 81-24-30-104-5. Vamos directamente con los titulares. Suben de tono las agresiones entre alumnos en escuelas. Ahora un joven fue hospitalizado tras ser herido con un talache en la cabeza por una compañera. Ejecuta a pasajero de taxi de plataforma esta madrugada en el municipio de García. Localizaron sin vida a una mujer rusa en una vivienda de la colonia Villaluz en Apodaca. Las autoridades catean en estos momentos el domicilio. Y muere un hombre ahogado cuando intentaba salvar la vida de su propio hijo en Montemorelos. Detendremos todos los detalles. 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
14: De última hora reportan que sobre la orilla del río Pesquería, a la altura de la calle Rubidio, en la colonia Pedregal del Topo Chico, en Escobedo, acaban de localizar el cuerpo de un hombre, aparentemente por causas traumáticas, a orilla del río Pesquerío. Esto corresponde ya al municipio de Escobedo, y hasta este momento las autoridades ya están arribando hasta esta zona del río Pesquería, a la altura de la calle Rubidio, en la colonia Pedregal del Topo Chico, repetimos, en Escobedo. Vamos a estar muy atentos y pues para conocer cuáles serían las causas de la muerte de esta persona y sobre todo su identidad después de toda esta movilización que está alertando a las corporaciones de auxilio en el municipio del Escobedo, Nuevo León. Nos llegaron imágenes realmente impactantes sobre unas lesiones que una compañera, una mujer estudiante de secundaria, una alumna, propinó graves lesiones en la cabeza con un talacho, con un pico, como usted quiera llamarle, cuando se encontraban en una secundaria, la secundaria 37, ubicada esto al norte de la ciudad de Monterrey, en calles de la colonia Croc. Esto ocurrió ayer por la mañana. El caso era manejado con mucho hermetismo por parte de pues los maestros, porque ni siquiera se puede decir que de los directivos de esta secundaria, porque adivine que ni directora tienen en este plantel educativo que está ubicado en esta zona que pudiera considerarse conflictiva de la avenida Camino Real y la calle Hermanos Flores Magón. Se encontraban varios alumnos sin supervisión de ningún maestro efectuando una actividad de sembrar un árbol en el patio del plantel educativo, cuando de manera repentina, según testigos y allegados a este joven lesionado, esta joven toma este talache, este pico, y comienza a agredir en la cabeza a su compañero, pues aprovechando que este joven se encontraba agachado, que estaba pues moviendo la tierra donde iban a sembrar este árbol, y todo esto generó pues el asombro de la gran cantidad de estudiantes que estaban observando estos hechos y que atestiguaron esta agresión. Tardó más de media hora en llegar una ambulancia, ni siquiera ningún maestro fue para pues llevar a este joven a bordo de un vehículo a recibir atención médica a un hospital pues cercano. Hay varias clínicas, la clínica Camino Real, pero fue hasta que llegó una ambulancia particular quien finalmente trasladó a este jovencito hasta las instalaciones del Hospital Materno Infantil, desde Zona Norte hasta el Hospital Materno Infantil. Ahí se ha corroborado, de acuerdo a versiones ya de los familiares de este joven, pues hasta este momento ha sido identificado como Héctor Gael, de 14 años de edad, que presenta, imagínese usted, fractura de cráneo. Van a tener que someterlo a una intervención quirúrgica. Por fortuna, él se encuentra estable, pero permanece hospitalizado. Está hasta este momento bajo observación médica, internado en este hospital ahí en el municipio de Guadalupe. Y un dato muy importante es que nos dicen que, repetimos, esta menor solamente fue identificada como Kimberly. Ambos son estudiantes del segundo grado de secundaria, son compañeros del salón de clases, y hoy esta jovencita ya no se presentó a la escuela después de que se comete esta agresión, que muchos comentarios dicen que tal vez pudo haber sido accidental, que tal vez pues esta joven era víctima de bullying a manos de este adolescente. Eso lo va a tener que determinar ya la autoridad, que hasta esta mañana aparentemente arribó ya personal policíaco después de que el Hospital Materno Infantil pues diera aviso a las autoridades sobre esta situación del arribo de este joven que llega con esta pues herida por este talache o este pico en la cabeza y que presenta esta fractura de cráneo, de acuerdo al reporte médico que dan los mismos especialistas del Hospital Materno Infantil. No cuentan con directora en esta escuela número 37, secundaria número 37, ubicada en la avenida Camino Real y Hermanos Flores Magón, en la colonia Croc. Nadie del área de seguridad de la Secretaría de Educación se ha dado cita para dialogar con el maestro, porque creo que era un maestro, era un hombre que estaba, pues se suponía que tenía que estar supervisando a esa hora de clases, fue poco antes del mediodía, antes de que salieran del salón de clases, y pues sin duda llama muchísimo la atención que pues ya pasaron de las amenazas, de estos retos de TikTok, ahora estas agresiones, el llevar armas, pues ya sea de postas, armas de plástico, llevar armas blancas al salón de clases, disparar incluso. Ustedes recordarán ese caso donde nadie sabe quién disparó y que después la autoridad dijo que era una bala perdida en una secundaria, donde justo cuando se comete este disparo pues había alumnos que estaban grabando y que se escuchó este estruendo. Todo eso es una situación muy delicada. No sabemos qué medidas va a tomar en este caso de este joven que es herido en la cabeza con ese talache por una propia compañera. Ni siquiera fue un hombre, fue una mujer, una adolescente de 14 años identificada como Kimberly, quien en esta ocasión desconocemos cuáles sean las causas, el enojo o cuál fue el motivo de esta agresión, que sin duda no debe de repetirse en ningún plantel educativo. Y en más información también que ha ocurrido en las últimas horas, fíjese usted que un joven que apenas iba a subir o acababa de subirse a un taxi de plataforma en la tan violenta colonia Valle de Lincoln fue asesinado de menos un disparo cuando se encontraba a bordo de este vehículo ahí en la calle Calcio, en su cruce con Valenciana, en la colonia Valle de Lincoln. Ahí se localizó a este joven entre 20 y 25 años, quien aparentemente había asistido a una reunión en ese sitio o en ese domicilio. Ya se identificó a la persona fallecida como Juan Noel Sánchez Herrera, de 20 años de edad, quien aparentemente no contaba con pues algún tipo de antecedente penal, incluso trabajaba de repartidor y era habitante de la zona norte de Monterrey. Imagínense sustos para este taxista, este conductor de este taxi de plataforma, que pues atendió solamente esta carrera que estaba a nombre de Juan Noel, y que cuando llega escucha al menos 3 disparos, y por fortuna ninguno de ellos lesionó a este automovilista ahí, repetimos, en la colonia Valle de Lincoln, que ha sido escenario de numerosos hechos violentos en lo que va del presente año hasta esta zona del municipio de García, donde se registra otro asesinato más durante el transcurso de esta medianoche. Pero vámonos también con nuestro compañero Alejandro García, porque fíjese usted qué tragedia ocurrió en el municipio de Montemorelos, porque un hombre murió cuando intentaba salvar a su hijo, porque su hijo se estaba ahogando, se metió al agua para tratar de rescatarlo, y finalmente él fue el que perdió la vida. Muy lamentable esta historia, pero Alejandro García ya nos tiene toda la información al respecto. Alejandro, buenas tardes.
15: Yadi, ¿cómo estás? Muy buenas tardes, es un placer saludarte el día de hoy para compartirte esta información de esto que ocurrió en el municipio de, esto habría sucedido en el municipio de Montemorelos. La información que se tiene, habrían dado a conocer sobre la muerte de un padre de familia. Esto habría sucedido en cerca de un canal de riego. Murió el padre de familia ahogado en un canal de río de Montemorelos por salvar a su hijo que cayó de manera accidental. Un padre de familia murió ahogado por intentar salvar a su hijo que cayó a este canal de riego en Montemorelos. De acuerdo a la información preliminar de las autoridades, señalaron que la persona que murió fue identificado como Sergio Refugio Luna González, de 52 años de edad. El padre de familia se encontraba trabajando con más personas en una labor a la altura de la comunidad Las Puentes, a metros de un canal de riego. Junto con él se encontraba su hijo Alejandro NN, de 17 años de edad. Según testigos, se refieren que el menor resbaló en el canal de riego y cayó al embalse, que estaba con fuerte corriente. Luego sus padres, Sergio Refugio, se lanzó al arroyo para salvar a su hijo, pero ambos fueron arrastrados por la corriente. Metro más adelante, un testigo lanzó una cuerda contra ambos, logrando salir el hijo, mientras que el papá, entre varios, lo rescataron y le brindaron los primeros auxilios, pero ya nada pudieron hacer. Pidieron el apoyo paramédicos de la Cruz Roja, coordinados con Protección Civil, quienes le brindaron los primeros auxilios de RCP, pero confirmaron que ya no contaba con signos de vida. La información que habría trascendido de lo que ocurrió en Montemorelos, el lugar donde murió el padre de familia, fue acordonado por la policía, y posterior llegaron agentes ministeriales para investigar lo ocurrido. Esos son los datos de esto que habría sucedido en Montemorelos. Para mencionarte, ellos se encontraban trabajando, tanto el padre de familia junto con su hijo, estaban realizando estas labores de limpiar o chapolear en un terreno que estaba pues pegado a lo que era este arroyo, una mala pisada, o según lo que habían señalado, cayeron a este arroyo y él habría provocado que muriera. Esto, en que muriera el padre de familia tras intentar rescatar a su hijo. Y esta es la información que te compartimos el día de hoy. Ya di que tengas una excelente tarde. Estaremos muy atentos a lo que se registre en los próximos minutos. Te la estaremos compartiendo de manera oportuna a través de nuestras redes sociales. Te estaremos dando a conocer la información a detalle de Alejandro García, la página de Facebook, o bien Alejandro García La Fuente también en la página de Facebook, o punto por punto, o bien a través de la página web punto por punto.mx. Es la información que te compartimos a través de nuestras redes sociales. Ya di que tengas una excelente tarde.
14: Gracias, Alejandro, excelente tarde también para ti. Hay muchos reportes sobre varias fugas de aguas negras que no ha atendido el personal de agua y drenaje de Monterrey, que tienen meses, incluso nos dicen algunos otros años, y nadie se ha dignado a poder pues solucionar esta situación. Aquí estamos dándole seguimiento, si leemos sus mensajes de todo lo que nos envían durante el transcurso hasta de la madrugada, nos llegan muchos mensajes en redes sociales atendiendo y sobre todo pues leyendo todas estas cosas que ustedes nos hacen llegar, esos reportes, estas denuncias ciudadanas y sobre todo también de falta de luz. Vamos a tratar también de contactar a la persona encargada del área de comunicación de la Comisión Federal de Electricidad, que siempre también está muy atenta a todos los reportes que nos envían y que les hacemos llegar, para que obviamente pues cuanto antes se solucionen estas problemáticas que hay en varios puntos del área metropolitana. 1:40 p.m, vamos a nuestro primer corte y regresamos a Informe 24 Monterrey.
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14: Continúa con nosotros, 1:43 p.m. Fíjese que ayer por la tarde hubo un gran despliegue policíaco en la colonia Villaluz del municipio de Apodaca, porque los vecinos comenzaron a reportar fuertes olores fétidos que provenían de una casa ubicada sobre esta calle que se encuentra en ese sitio de ese sector de la colonia Villaluz, sobre la calle Josefa Madrigal. Algo que llama muchísimo la atención, y yo pensé que era mentira, pero ya lo confirmamos, es que la pareja de esta mujer hace unos días había ido a solicitar auxilio a la policía de San Nicolás, porque esta colonia está en los límites de Apodaca y San Nicolás. Fue y les dijo, hay una mujer, mi pareja está muerta, vengan, ayúdenme, y ¿sabe qué? La policía ni le hizo caso, no lo atendieron, el señor se fue, ya cuando salió alguien a ver qué quería, algún uniformado ahí de Sedeco, pues ya se había ido esta persona, y hasta este momento pues ya no se sabe dónde está ubicado la pareja sentimental de esta mujer, que hasta este momento no se ha revelado si murió por causas violentas o por causas naturales. Esta mujer es una mujer rusa que en el año 2022, identificada ya como Orsana Gracheva Olegna, bueno, esta mujer había sido reportada como desaparecida en el año 2022. En aquel entonces, obviamente, por ser una mujer rusa, se hizo mucha polémica y la localizaron a los 8 días de que fue reportada como desaparecida en Juárez, Nuevo León. Ya la autoridad dice que esta mujer tenía contacto con su familia y que aproximadamente hace un mes llegó a vivir hasta esa casa donde ahora es encontrada sin vida. Aquí un dato muy importante es que su pareja desde un inicio pues buscó el auxilio por parte de la policía, que desconocemos, y pues a lo mejor pensaron que pues esta persona no estaba bien de sus facultades mentales, no sabemos en qué condiciones iría, pero pues qué extraño que la policía no atendiera el llamado si alguien te está pidiendo auxilio y te está diciendo que hay una mujer sin vida en una casa. Pues bueno, ahora ocurre esta situación. Esta colonia, repetimos, está en los límites de Apodaca y de San Nicolás. Ya la policía de Apodaca nos dice que ellos no fueron, que fue en la policía de San Nicolás donde no atendieron este llamado. Pero vamos a escuchar qué fue lo que dijo el fiscal, porque en este preciso momento, después de que ayer se efectuara el hallazgo de esta mujer en avanzado estado de descomposición, pues nos dicen que se está cateando esta vivienda, se está tratando de establecer en qué condiciones vivía esta mujer rusa, si hay o no algún indicio de violencia, porque hasta este momento, dicen las autoridades, todavía no hay autopsia, ni se ha revelado cuánto tiempo tendría de haber fallecido esta mujer. Vamos a escuchar qué fue lo que dijo el fiscal Javier Flores.
0: Vemos que efectivamente, como dicen en las notas, en el 2022 había una señalamiento desaparecida, la cual fue encontrada a los 8 días, y se encontraba en contacto con su familia. Las

0: de haber fallecido y si encontraron algún indicio de violencia en la escena, digo, como de alguna manera.
1: Va a ser materia de la autopsia precisamente el encontrar la data de la muerte, pero sí se encontraba en un estado avanzado de putrefacción.
2: En este mismo caso, en el 2020.
1: Desconocemos, por no ser de nuestra competencia, los motivos de su estancia en el país. Lo que sabemos es que cuando se hizo el reporte de desaparecidos, a los 8 días fue localizada, e inclusive reitero el hecho de que había contacto con su familia frecuentemente.
3: Cal, que tenía aproximadamente 1 mes de haber llegado a vivir con su pareja hasta esta zona. No sabemos qué tipo de padecimientos tendría, pero vamos a esperar el resultado de la autopsia. Ya se está cateando este domicilio y repetimos, hasta este momento nos dicen que no se ha ubicado a la pareja, pero pues la pareja fue a pedir auxilio desde un inicio. Vamos a ver si pueden contactar a esta persona que vivía junto con ella ahí en el municipio de Apodaca, Nuevo León. Pero un caso también muy importante que está generando pues mucha polémica es sobre pues esta situación que se vivió en este bar muy conocido denominado el Guateque, ahí en Colegio Civil y Colón. Ayer le informábamos puntualmente que se cateó ya este inmueble, estos bares, que creo que son varios bares que se conectan en este mismo establecimiento, y ya la Fiscalía General de Justicia aseguró este inmueble mientras se efectúan las indagatorias del homicidio de este cliente, quien sufrió al menos un disparo en la espalda cuando se encontraba en el negocio junto con otros amigos, donde había una gran cantidad de clientes el domingo ya por la noche, de ahí que pues esta persona fue sacada lesionada del bar, y aunque fue auxiliada al exterior por parte del personal de la Cruz Roja, pues muere cuando llega hacia un hospital. Ya también el fiscal general pues explicó brevemente a qué obedeció este operativo y sobre todo también pues cuáles serían los resultados de esta incursión. Escuchemos.
4: Crimen, ¿qué nos puede dar como detalles?
1: Se hicieron las técnicas de investigación realizando un cateo cuya finalidad primordial era localizar videos que existieran dentro del bar, así como indicios consistentes en casquillos que nos puedan ayudar a la identificación del responsable.
3: Bueno, lo que llama mucho la atención es que también ya la policía de Monterrey había informado la captura de 2 personas, uno de ellos el encargado, otro más otro hombre que pretendía ingresar hasta este sitio con varias sustancias de droga, pero hasta este momento la fiscalía pues no ha dado a conocer la situación legal de ambos detenidos, qué relación pudieran tener con los hechos y solamente están siendo investigados por delitos contra la salud, porque el fiscal señaló que no había personas bajo investigación por parte de este bar. Pero fíjese, en un caso más relacionado con el Guateque, hace también ya unas horas se dio a conocer de que se sentenció a más de 18 años de cárcel al responsable de un asesinato afuera del bar El Guateque, que ese también fue reportado en meses pasados. El detenido fue identificado como Mario Natanael, de 39 años, quien fue señalado y posteriormente acusado formalmente por los delitos de homicidio simple intencional y robo con violencia. Autoridades sentenciaron, repetimos, a 18 años a este sujeto tras ser encontrado culpable del crimen de, pues también un cliente de este establecimiento en ese mismo local. Estos hechos, pues fueron reportados hace ya varios meses en este sitio de este pues FAR, que es muy famoso obviamente por esta polémica que se genera siempre en torno pues a los eventos violentos que se han desencadenado en este sitio, y nos dicen que dentro del desarrollo de las indagatorias se determinó que el mismo individuo también, fíjese, había participado en el robo a mano armado cometido en una farmacia ubicada en la colonia que se encuentra en el municipio de Guadalupe, la colonia Río, hecho que fue integrado también en la misma carpeta de investigación. Entonces, por un crimen, ya fue sentenciado, y pues nos dicen que tienen que efectuar un pago por reparación de daños. Vamos a ver cuánto asciende esta reparación de daños y cómo estas personas pueden cubrir pues estos eventos. Es una situación muy lamentable, pero vamos a ver ahora cuánto dura asegurado el inmueble y el desarrollo de estas indagatorias después de que se da este último crimen. Pero vámonos con Alejandro García, porque en el municipio de Linares también hubo una persona que fue asesinada a balazos y continúa sin duda la violencia al sur del estado de Nuevo León. Alejandro, buenas tardes.
5: Yadi, ¿cómo estás? Muy buenas tardes. Para darte a conocer la información sobre una intensa movilización que se registró en el municipio de Linares, Nuevo León, la información que habrían dado a conocer sobre esta intensa movilización que se registró durante la tarde y anoche, habrían señalado que en este municipio los elementos de la policía local se movilizaron a la colonia San Felipe por el reporte de detonaciones de arma de fuego. Los elementos llegaron a un domicilio de la calle Argentina con Brasil en la colonia San Felipe. Solicitaron la presencia de paramédicos de la Cruz Roja. Al revisar al hombre, dijeron que ya no contaba con signos de vida. Una fuente policíaca dijo que la persona se llamaba Antonio Becerra Berlanga, de 48 años de edad. No dio detalles la forma en que se encontraba ni qué originó su muerte. Habían señalado que la fuente policíaca se limitó a mencionar que a simple vista tenía impactos de bala en la cabeza y estaba en posición de hincado. La policía estaba en espera de la llegada de agentes ministeriales y peritos de la fiscalía para las investigaciones correspondientes. Esto es lo que daban a conocer sobre esta intensa movilización que se había registrado en este lugar, en el municipio de Linares. El despliegue de los elementos de seguridad pública tras este acontecimiento registrado, donde señalaban de la persona quien habría muerto por disparo de arma de fuego. Ya las autoridades investigan sobre estos acontecimientos sucedidos en este municipio al sur del estado. Hay esta información ya de que te compartimos el día de hoy. Estaremos muy atentos de lo que se registre en los últimos minutos. Que tengas una excelente tarde. Nosotros estaremos compartiendo información a detalle de los últimos acontecimientos registrados en diferentes puntos de los municipios de la región. Te lo estaremos compartiendo de manera oportuna. Ya de que tengas una excelente tarde. Te recuerdo que a través de nuestra página de Punto por Punto, página web es www.punto.mx, es como usted se entera de lo acontecido en los diferentes puntos de los municipios de la región y sur del estado. Yadin, que tengas una excelente tarde.
3: Gracias, Alejandro, excelente tarde también para ti. Y pues sobre todo también hay un caso muy importante que estábamos dándole a conocer desde el pasado lunes, porque usted recordará también el caso de un hombre que murió asesinado a manos de su propia esposa. Y después empezaron a surgir muchas versiones de que esta mujer había sido víctima de violencia a manos de este sujeto. Pero desafortunadamente ya se ha confirmado que pues sí se trató de un homicidio calificado, un homicidio que pues obviamente con toda la intención esta mujer agredió a su propio esposo. Vamos a escuchar qué fue lo que dijo el vicefiscal de Ministerios Públicos, Alejandro Carlín, respecto a este caso que también ha sido muy polémico, pero ya lo confirmó, se va a vincular en las próximas horas a esta mujer que fue detenida en flagrancia tras cometer este crimen en el municipio de Guadalupe, en la colonia Cañada Blanca.
6: Sí, en relación a este evento que sucedió el día de hoy, tenemos la audiencia en donde se va a solicitar una vinculación en contra de la persona por el delito de homicidio calificado. Se advierte que no había habido alguna problemática anteriormente, no había habido denuncias previas, y es por el delito por el cual se va a solicitar esta vinculación.
7: ¿Cuánto tiempo llevaban ellos? ¿Ya matrimonio de la pareja?
6: Sí, ya tenían tiempo juntos, inclusive tenían hijos en común. Entonces, es por ello que se hace esta solicitud de vinculación.
3: Ya escuchábamos que se va a vincular a esta mujer. Y pues muy desafortunada esta situación, porque le decíamos, incluso el señor había pues gritado a los hijos de la mujer que lo ayudaran, porque pues estaba incontrolable esta persona, que pues de acuerdo a versiones que dan los propios vecinos que la conocen, pues dicen que sí era una mujer, pues que de repente sí era muy posesiva o que era muy celosa, de acuerdo a lo que dicen los propios testigos de estos hechos, que ahora es al revés, ¿verdad? Porque muchas veces se da la situación de violencia familiar, casi siempre del hombre hacia la mujer, pero en esta ocasión es una mujer la que acaba con la vida de su propio marido, y vamos a ver cuál es la investigación y los avances en torno a este caso. Pero también un caso muy importante que también ya se sube, pues se dio una sentencia. Yo recuerdo perfectamente este caso que ocurrió en el año 2023, donde había un violador serial que estaba agrediendo a mujeres trabajadoras que salían muy temprano y caminaban por brechas del Carmen, Nuevo León. En uno de estos casos, Este sujeto, no conforme con abusar sexualmente de una joven, asesinó al acompañante de esta mujer, porque ambos eran compañeros de trabajo. Él incluso, cuando se empezó a correr esta noticia de que había pues varios, pues este agresor serial que estaba atacando mujeres, pues esta persona, el acompañante, intenta defender a la víctima de esta agresión sexual y es asesinado por este sujeto, que ya finalmente fue detenido en aquel entonces por la policía ministerial, pero ahora José Francisco recibió una sentencia de 43 años de prisión por el crimen de este hombre y por el abuso sexual en contra de esta mujer. Ha sido sentenciado solamente por uno de al menos 4 casos. Está siendo ya sentenciado por los delitos de homicidio calificado equiparable a la violación, robo ejecutado con violencia y narcomenudeo. No se descarta que incluso existan más mujeres que hayan sido víctimas de esta situación, pero hasta este momento, pues las autoridades ya han confirmado esta sentencia, que hasta este momento, pues nos dicen, pues estaban preocupadas en aquel entonces una gran cantidad de mujeres que salían de muy temprano a trabajar y que vivían esta situación, y desafortunadamente, aunque en esa ocasión este hombre comenzó a agredir a golpes al agresor a la hora detenido, pues la víctima corrió a pedir auxilio, pero cuando regresaron, este trabajador ya se encontraba sin vida, porque lo había agredido, no sabemos con qué objeto, pero lo agredió a golpes y acabó con la vida del amigo de la víctima. Ya es la 1:57 p.m, nos vamos con Alejandro González, que ya está listo con la información de los deportes.
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9: Gracias, Yanis. Muy buenas tardes. Vámonos con información deportiva. Hablemos de Joel Wiki, este mexicano, director técnico, quien acaba de tomar las riendas del Cruz Azul hace poquito más de un mes y hoy ya está disputando su primer final. Bueno, la directiva cruzazulina ha informado que simplemente le habían dado unos cuantos partidos a Joel Wiki como técnico interino, pero hoy se habla ya de que si consigue la Copa el próximo domingo, Joel Wiki podría dirigir el próximo torneo también, así que veremos qué pasa en la gran final del fútbol mexicano cuando Cruz Azul visite a los Pumas en CU. También hay un rumor fuerte de Idrissi, este delantero del Pachuca, quien podría llegar a las Águilas del América también la próxima temporada. Se habla de que el jugador está rondando los 6.5 millones de dólares y el América estaría dispuesto a pagar esta cifra, porque al parecer Brian Rodríguez saldría también de las Águilas terminando el Mundial, y pues el América estaría buscando los servicios de Idrissi para suplir a Brian. Veremos qué pasa en las próximas semanas y si el Pachuca está interesado en vender a su delantero estrella. El día de ayer la selección mexicana recibió la visita de 3 leyendas del tricolor, ni más ni menos que Cuauhtémoc Blanco, Terrazas y Germán Villa. Estuvieron con el equipo mexicano en la concentración rumbo al Mundial, compartieron algunas anécdotas, algunas risas, estuvieron ahí platicando con los jóvenes seleccionados mexicanos y compartiendo un poco de las experiencias que estos 3 exmundialistas tuvieron mientras formaron parte del tricolor. El momento quedó plasmado al final con una fotografía que se tomaron después de la charla que tuvieron con los jóvenes de la selección mexicana. Esperemos que les hayan dado buenos consejos y que la plantilla de la selección también haga buen uso de esta plática que tuvieron por parte de estos 3 ex seleccionados. Esta es la información que tenemos, Yanir, que tengas estupenda tarde, te quedas escuchando Informe 24.
3: Gracias, Alejandro, excelente tarde también para ti, para usted. Ya llegó el final de Informe 24 Monterrey. Gracias a Alberto Yervides en los controles, a Mariana Rivera en la producción de este noticiero. Mi nombre es Yadid Valdés, quédese con la excelente programación del 104.5 FM Calle, la radio de la ciudad.
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1: Buenas tardes, ¿cómo amanecieron? ¿Cómo andan? Saludos, bienvenidos al elevador. Todos los que ya están listos para escuchar el tema del día de hoy, los que están siempre pendientes también de calle 104.5, la radio de la ciudad, saludos especiales para todos ustedes, gracias al Crazy Boy que está con nosotros en los controles. ¿Qué ha habido? ¿Cómo andas? Eso, buenas tardes, y en el centro de la ciudad de Monterrey tenemos una agradable temperatura de 27 grados centígrados. Me parece 27 grados centígrados todavía me parece algo prudente para la ciudad en la que vivimos. Es más, en este instante, si ustedes escuchan el rechinido, hoy, eso es que estoy abriendo la persiana para poder admirar el paisaje que tengo yo aquí en mis ventanales del edificio Paseo Santa Lucía, que es desde donde transmitimos. Sabes que preguntan hoy, ¿y dónde están ustedes? Estamos en el edificio Paseo Santa Lucía, aquí enfrente de la macro, exactamente. Estamos a un ladito de la explanada de los tres museos, donde justamente nace el Paseo Santa Lucía. Porque aquí es donde, aquí vemos el agüita y el barquito y lo verdecito del agüita. Y los patitos y todo lo vemos aquí. Pero bueno,

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2: El capibara del amor. Ándale, por ejemplo, ahí está, ya empezamos. 8124-30-1045. El Roger siempre está monitoreando, va. Hijo de su. Ahora vamos a empezar con buena música. Esto es El Elevador en calle 104.5, la radio de la ciudad. 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

Vámonos, escuchaste la experiencia religiosa de Enrique Iglesias. Vámonos con mami, algo de Becky G. Quiero mandar un saludo para Betsy Love y también para su hija Aitana, que van ahorita en el tráfico de la ciudad de Monterrey. Maneja con precaución. Let's go, baby. 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
1: Venga, sí, continuamos en K 104.5 en la radio de la ciudad. ¿Cómo se llama esa canción donde canta el vato? El vato dice La Villa. Ahorita la vamos a poner. Oye, estamos platicando acerca de si tu vida fuera una película, ¿cómo se llamaría? Ayer tuve una grabación de un podcast de terror. O sea, no era de terror, sino era, hablamos en un episodio, hablamos del miedo. No manches, qué miedo. De verdad. Y por ejemplo, habemos personas que tenemos una vida de película de miedo, real, güey. Pero bueno, acá todos tenemos una película imaginada con soundtrack y escenas importantes, momentos ridículos y obviamente, pues un título. ¿Cómo se llamaría tu película? ¿Cómo se llamaría la película de tu vida? Roxana, adelante.
2: Hola, hermoso. ¿Cómo Hola, estás? Hermosa. Buenas tardes.
1: Buenas tardes.
2: Pues mira, yo siento que mi vida se llamaría La Solitaria Eterna y Trabajadora. Fíjate que no es por nada, pero tengo ya años que, aparte que las relaciones son complicadas, no encuentro una persona que sea o que valga la pena en mi vida. Entonces tengo ya años sola. Y pues fea no estoy, la verdad. Entonces digo, trabajadora y solitaria.
1: Madre.
2: Me llamo Ariana, saludos.
1: Ariana, porque ahí dice Roxana. A ver, entonces la de la foto, ¿quién es? ¿Roxana o Ariana? Porque te iba a decir, bueno, si eres la de la foto, estás guapa, por supuesto. Es que aquí nos aparece la foto, obviamente, del WhatsApp de donde mandan el mensaje. Sí, sí te entiendo, digo, obviamente, pero fíjate que ahí el tema contigo es que tú a lo mejor andas escamada, pero tantos años escamada de no querer arriesgarte o atreverte, o a lo mejor no verle lo positivo a alguna persona a su mecha.
2: Yo sí, corazón, sí soy yo, nomás que a mí me gusta ese nombre de Roxana, por eso me pongo Roxana en mi WhatsApp, pero mi nombre es Ariana.
1: Ah, yo me voy a poner. Saludos, hermano. Yo me voy a poner Roberto, mira qué guapa eres. Gracias, Roxana. Ahorita voy a apuntar tu número, por supuesto. Oye, pero aparte estás bien joven. No sé, dijo que 20 años, pareces de 22. O sea, ¿tu última relación fue a los 2 años, acaso? Oye, gracias por tu mensajito, Ariana, Roxana. Y bueno, efectivamente, todos tenemos ahí a lo mejor algo escondido en nuestra vida, lo que hace que tengamos a lo mejor un nombre más tenebroso que otros. A ver, ponle.
2: No, corazón, tengo 45.
1: Te ves bien joven, te ves bien joven. Yo tengo 47 y también me veo igual de joven que tú. No, no tanto. No tan joven como tú, la neta. ¿Qué dice ahí? Pasa el tel, dice José Luis. Pasa el tel que está sola, dile. Y Dilo dice, pásame esa guapa. No,
3: no.
4: Oye, Aldo, está chido eso, ¿eh?
1: ¿Qué?
4: La mía se llamaría Las Mil y Una Aventuras del Tanguma.
1: Sí,
4: para
1: divertirse,
4: chicos y grandes.
1: Ándale, está chido. Váyanme mandando los títulos de sus películas, 81-24-30-104-5. Habrá algunos que seguro dirían Sobreviviendo al Caos. O No Era el Plan. O Todo Mal, pero pues aquí seguimos, ¿no? Vamos a escuchar más música en Calle 104.5. Mándame mensaje 81-24-30-104-5. Si tu vida fuera una película, ¿cómo se llamaría?

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1: Y continuamos en calle 104.5, la radio de la ciudad. Estás en el elevador. Oye, seguimos platicando. Si acabas de encender tu radio, estamos hablando de cómo se llama.
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1: No, hombre, a lo mejor algo estás viviendo hoy que hace que tu vida parezca una película y se llame de tal o cual manera. Empezar de cero, por ejemplo. Alguien que dice, sobre, ¿sabes qué? De aquí para adelante, aunque no vaya a hacer nada, pero empezar de cero. Oh, superando momentos difíciles. La neta es que esos son hombres de películas patas. O sea, son hombres de películas medio chafonas con actores y actrices que nadie conoce, pero de igual manera, oye, yo salí en una película. Han de ustedes saber, les voy a decir, que yo salí en varios cortometrajes. Y salí en varias películas. Ahí ponle en YouTube, ponle Aldo Suriel actuando. O de hecho se llamaba la película Prueba de Fuego. La película se llamaba Prueba de Fuego. Pero salgo con Carmen Montejo, no Carmelita Salinas, salgo con Carmen Montejo. Salgo, es Uriel con Z. Salgo con Diana Bracho. Los que son de mi edad saben quién es Carmen Montejo y saben quién es Diana Bracho. Mira, esas son de la película. Esa es de la película. Suriel, Carmen Montejo. No manches. Ahí estoy. Mira, hoy. Pero dale más para adelante para que se escuche. Ese es el intro. Mira, ese soy yo.
5: Sigue jodiendo, ya verás.
1: Ese no. El otro. Ese.
5: Ojo, me vas a matar como el huesito.
1: Es el del paliacate.
5: ¿Serías capaz? ¿Quieres regresar a la cárcel?
6: Ese se lo haga, cabrón.
5: Mira, Pancho, te voy a dar una última.
1: No manches.
5: Aléjate.
1: Salí en la portada. Sí, ahí estoy. Esa voz, la maldición no la dije yo. Sin embargo, yo era un malandrito de la película. Estaba bien chida, la neta. Entonces, yo creo que todos tenemos una película interna. A ver, ponle Sofi ahí.
7: Hola, Aldo. Buenas tardes.
1: Buenas tardes.
7: Pues yo creo que la película de mi vida sería, en este momento, Irene, yo y mi otro yo.
1: ¿Por qué?
7: Porque después de mi pastilla soy otra persona.
1: Neta.
7: Saluditos.
1: ¿Qué tipo de pastilla te tomas, mi queridísima Sofi? Oye, hay personas que dicen, es que yo apenas me tomo la de para dormir y haz de cuenta que me noquea y ya ando pero volando bajo. Es cierto. Vamos a escuchar probablemente. Ah, no, ¿cuál es esa? Daido. Daido. 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
2: Hoy nomás tenemos a Marco Antonio Solís aquí en vivo. Ah, te creas. Se crean, bueno, fuera. Oye, pero no, invitarlos a que se metan al Instagram porque efectivamente sí viene Marco Antonio Solís a la ciudad de Monterrey este próximo 30. 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Y si te mandan un mensaje de que accesa a esta liga para que entonces puedas ganarte el boleto, no hagas caso. Hay mucho fraude también. No sé por qué los fraudulentos se...
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2: Es lo mismo, nada más, obviamente darle like, etiquetar a un amigo y seguirnos en nuestras redes sociales. Ahí está la foto de Platanito. Gana boletitos, ¿de acuerdo? Vamos a música y regresamos. Esto es El Elevador. Hoy, esto es a cargo de los Backstreet Boys. ¿Cómo se llama esa canción? No me pa' leerla, va. A ver, déjame que empiece.

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1: Ya son las 3:06. Ya entramos a la segunda hora. Acuérdate que estoy contigo completamente en vivote hasta las 4 de la tarde. Hasta las 4 de la tarde. Tenemos ahí algún.

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4: En el filme de hoy es Las Mil Tragedias de Fernando González.
5: Ahora otra versión.
4: Segunda versión, Las Mil Tragedias de Fernando González.
6: ¿Quién es este?
5: Y sería como de terror, ¿no? Véngase bañado, mándame cómo se llamaría tu película y aquí te pongo yo el título y te pongo música y la grabas y así como que súper chido. Bien divertido el vato que no tiene nada que hacer. ¡Vámonos! Sí, señor. 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Sigues dentro del elevador.

Esta canción es canción hecha famosa por la película de Shrek. Oye, pero a continuación te voy a presentar algo de Danny Ocean. Esto se llama Me Rehuso. 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
1: Continuamos en calle. Oye, estamos, oye, es que la verdad es que está fresco. O bueno, es que nosotros le bajamos aquí al clima, porque cuando llegué yo hace ratito aquí a cabina, le dije al Crazy, está cachón calientito aquí. Está calientito, y le bajé, y ahorita ya hasta se chamarró el herbato. Y vemos para afuera y está así nubladito, no manches, ya se me antojó un chocolatito caliente y unas tortilluquis de harina con mantequilla. Ay, cómo no, papá. De hecho, ahorita voy a ir a casa de mi mamá. Saliendo de aquí voy a ir a casa de mi mamá y le voy a decir, madre, hazme unas tortilluquis de harina con mantequilla. En la noche, hoy en el live. Hoy voy a tener en vivo en la noche invitados a través de mi TikTok. Búsquenme en TikTok Aldo Suriel y a las 8:30 de la noche me conecto a hacer un en vivo. De 8:30 hasta las 10:30, 11 de la noche le doy. Va a estar muy chido. Tenemos ahí un audio de Harold. Ah, no, ese ya lo escuchamos. Hay otro. A ver. A ver.
2: Aldo, Aldo.
1: ¿Qué ha habido?
2: Te sacaste un día, Aldo, con tu tema de hoy. Felicidades, está increíble. Todo el mundo soñando todo lo que le pasó. Felicidades a la cumpleañera.
1: Qué hermato. Oye, sí, la neta es que sí está chido el tema. Sigue mandando, si tú acabas de encender tu radio. Imagínate que tu película, imagínate que tu vida es una película. Si tu vida fuera una película, ¿cómo se llamaría? Ese es el tema del día de hoy. Me escribieron también por Instagram, déjame, voy a meter justamente a mi Instagram para que, para, nomás me pasaron algunos títulos. Dice, aquí está. Todo mal pero feliz, herbato bien empinado. Modo supervivencia, me pasaron otro nombre. O sea, yo, dice, mi vida sería la risa en vacaciones. Ahora resulta, tendrás una vida muy contenta, sobreviviendo al caos una tras otra. Dice, sin saber qué hacer, sin saber qué hacer, con los hermanos Almada. Drama con comedia, improvisando la vida. De hecho, le pregunté a ChatGPT, oye, dime nombres, dime un top 10 de nombres que les podríamos poner a nuestra vida. Y tengo un top 10, ¿ya lo quieres que aviente? O en la otra, en la próxima. Ya sabes que ChatGPT me avienta un top bien mosqueado. Nunca le atina nada chido. A mí se me hace que mi ChatGPT ya es antigua, güey. O sea, ha de tener unos 70 y tantos, 80, porque se le ocurren puras cosas de ruquillos. Vámonos, perdón por los ruquillos de 70. Mi papá tiene 80 y mi mamá tiene 78. Gracias a Dios los tengo todavía. Y ya están en ruquillos, pero los quiero con todo mi corazón. Vamos a escuchar algo de Daddy Yankee. Esto es Calle 104.5.

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1: Ahorita viendo, ahí está. Ahorita, ¿por qué aparecieron esos videos de Jessy? Jessy Correa. Jessy Correa, hay unos videos de ahí de Acábatelo en YouTube. Bien divertidos. Oye, vamos a ponerte, te voy a poner el top 10 de, según ChatGPT, de los nombres que le pondríamos a nuestra vida. Fíjate, aquí es donde sabes que ChatGPT lo que hace es recolectar información de toda la red y los resultados que da ChatGPT, dependiendo de las cosas que le preguntes, es de acuerdo a lo que la mayoría piensa, dice o vive. Entonces, si ahorita le estoy pidiendo, por ejemplo, dime nombres de películas, o sea, ponle, o sea, digo así, dame un top de los nombres que le pondríamos a nuestra vida si fuera una película, haz de cuenta que esto es lo que marca ChatGPT. Ahorita te los voy a decir y luego te voy a dar el punto de vista que traigo en la cabeza. En el número 10, en el nombre dice, ¿y ahora qué? Ok, ¿y ahora qué? En el número 9, aquí seguimos. En el número 7, digo, en el número 8, una tras otra. En el número 7, caos y café. El número 6, modo guerra. El número 5, sobreviviendo. El número 4, improvisando. El número 3, todo bajo control. Y luego entre paréntesis pone, mentira. En el número 2, no era el plan. Y en el número 1, a ver qué pasa. Este es el top 10 mosqueado de ChatGPT, pero lo que me sorprende es que todos los nombres son negativos, güey. ¿Estás de acuerdo? Eso quiere decir que en la humanidad, en la red, hay obviamente más cosas negativas que positivas. O sea, no, eso es lo que me sorprende y eso es lo que quería decirles. No manches, ¿cómo estamos tan fregados? O cómo nos cómo nos expresamos de nuestra propia vida. Estas no son respuestas inventadas de un robot. Son respuestas extraídas de la red. No te pases. Eso es alarmante porque todas las respuestas son negativas. Diablos, güey. Qué nervios y qué miedo. O sea, yo esperaría que me pusiera de al infinito y más allá, o de aquí a la victoria, o echándole ganas, me voy a superar. No, güey, ni uno fue positivo. Qué nervios. Vamos a música y regresamos. Gracias, ChatGPT, ya me agüitaste. Vamos a escuchar a Shakira en Calle.

Este es Jordi. ¿Cuántos años tendrá ahorita? ¿Unos que 30, 30 y tantos años? No manches. Jordi hace tantos años que sacó esta canción, se hizo tan famoso y nunca más volvió a existir.

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2: 1-24-30-104-5. Ese es el teléfono para que le escribas a Jessy. A mí ya no, porque yo ya me voy a despedir. Hoy ya son las 3:53 y se me pasó súper rápido el tiempo. Pero bueno, agradecerle a todas las personas que mandaron su mensajito. Gracias, de verdad, gracias de todo corazón a los que se toman el tiempo de poder mandar un mensaje. Recuerden ustedes que todos los que trabajamos en la radio y los que tratamos de hacer contenido en redes sociales, porque prácticamente es lo mismo. O sea, a fin de cuentas, en mis redes sociales subo contenido, o los que somos creadores de contenido y que nos dedicamos a esto, pensamos, producimos y hacemos lo que tenemos que hacer para poder aportar algo a la sociedad. De igual manera, los que nos dedicamos a la radio también siempre estamos pensando, no nada más los locutores, sino los operadores, los programadores, los productores, todos nos pensamos. Nos pasamos gran parte del día pensando en qué es lo que vamos a ofrecer a nuestra gente. Así que gracias a ustedes, gracias al Crazy Boy que estuvo conmigo en los controles, Eddie Salinas en la dirección, yo soy Aldo Suriel y ya sabes que nos escuchamos mañana de 2 a 4 de la tarde y terminamos con esta pequeña reflexión. Tomamos una respiración profunda. Antes de irnos, quédate con esto. Tal vez tu vida no sea perfecta, pero sigue siendo una historia única, que parece una película, con errores, momentos difíciles, caídas y también aprendizajes. Y aunque a veces parezca caos, sigues escribiendo nuevos capítulos todos los días. La pregunta es, ¿qué tipo de historia quieres contar? Nos escuchamos mañana. Esto fue El Elevador.

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1: Si tú tuvieras el poder de ser artista, ¿qué artista serías? ¿Actor? ¿Cantante? ¿Pintor? ¿Qué artista serías? 81-24-30-104-5. Por ejemplo, yo me hubiera gustado ser como Belinda, cantante y actriz. Estaría padre, ¿no? ¿Eh? No, pero yo no soy famosa. No, hombre, Belinda es famosa. ¿Tú qué serías? 81-24-30-104-5. Cuéntamelo. Mira, tenemos un audio. Tenemos un audio. A ver.
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3: ¿Qué onda, Yesita?
1: Hola. Hola.
3: ¿Me puedes mandar un saludo?
1: ¿A quién?
3: Para Efraín, para M, para Chuy.
1: ¿Eh?
3: Para Mauri, Chuy.
1: ¿Para quién?
3: Para Mauri. Para Efraín, para M, para Chuy. Para Mauri. Yo quisiera ser.
1: Saludos para Efraín, para Ever, para Chuy. Para Mauri.
3: Vin de Blanc. El de Ramstein. Para escuchar la de.
1: No me hablen con comida en la boca, que no les entiendo. ¿Para hacer qué? ¿Para hacer qué? 81-24-30-104-5. ¿Tú qué artista hubieras elegido ser? ¿Cantante? ¿Actor? Imagínate, Teresa. La de. O Rubí. O Mariana del Barrio. O Luis Miguel, Ricky Martin, Alejandro Fernández. Oh, imagínate, como quién te hubiera gustado ser. O a lo mejor un actor como los superhéroes, como Capitán América, La Mujer Maravilla. A ver.
4: Uy, no. Yo sinceramente hubiera querido ser un Luis Miguel cualquiera.
1: El sol.
4: Guapo, dinero.
1: Dientón.
4: Mujeres.
1: Dorado.
4: Todo, clase. Un Luis Miguel cualquiera.
1: Piyuyu. Sí, ¿verdad? Es que Luis Miguel es el crush de todas las mujeres, la neta que sí. Y desde chiquitillo, desde niño estaba bien bonito, era un niño muy bonito. Oye, vámonos a música en lo que me mandas tu audio, 81-24-30-104-5. Arrancamos con esto, 4:38.
5: Fierro. Ánimo. De las cumbias originales, con mis compas, Grupo Frontera.
6: Y Fuerza Rígida, compadre.
5: Fierro, pues, márquele, compa Carlos. ¡Sí, sí!

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0: guerrea, ea. Son las 4:55. ¿En qué momento? ¿En qué momento? Si tú hubieras podido. Ya vine aquí, me van a regañar. Si tú pudieras ser artista.
1: Apóyame, manito.
0: Ay, no, ya ensucié aquí la alfombrita. Ya la tapé. Aquí nadie fue. Si tú pudieras ser artista, ¿qué serías? ¿Cantante, actor, actriz?
2: Influencer. Yo quisiera ser como el de Sangre por Sangre, Miklo.
0: Ah, mira. Actor, entonces. A ver.
3: Hola, Nera Neta, buenas tardes. Yo quisiera ser Cristian Nodal para tener a la Beli, a la Casu, a la Angelita y a la que se deje.
0: ¡Amor! O sea, ¿te gustan todas esas? Ángela, Belinda y la Casu, ¿te gustan? ¿O hablas de que varias? Y guapas, talentosas aparte. Aparte de guapas, talentosas. Porque mira, así odiemos a la Angelita, porque si la funamos y nos cae bien gorda. La huerca canta bien bonito, ¿verdad? O sea, vibras así, bonito, padre. O sea, si canta chidito la canija. Y pues Belinda, cállate, Belinda es un bombón. Es un bombón. O sea, Belinda es como la Barbie, ¿sí, no? Es como una Barbie, es una muñeca. Y Casu tiene mucha personalidad. Se me hace una persona como muy única, no sé. Siento que tiene un estilo padre la Casu. ¿Qué puso? Me gustaría que me gustan mucho las tres. Y me las merezco. Mira, perro, pues así ganarás $500,000 al mes. Vámonos con esto. ¡Ah! Selena Quintanilla. Y tres, cuatro, súbele al volumen. 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
1: 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Bienvenidos a nuestra segunda hora de programa, 5:04. Acuérdate que hoy es miércoles, mitad de semana. Oigan, qué rápido se van los días. Ya mañana jueves, viernes, fin de semana. ¿En qué momento? Y la otra semana, fin de mes. Con las utilidades, perro. ¿Qué te vas a pichar, Crazy Boy? Oye, oye, oye, lo que gusten. ¡Ah! Pónganle guacamole, Para toda la cabina. ¡Ay, nomás el hilo! 81-24-30-104-5. Si pudieras ser un artista, ¿qué artista te gustaría ser? Más bien, no qué artista. No es como de que, no sé, Messi. No. Por ejemplo, bueno, me hubiera gustado haber sido futbolista profesional famoso. O cantante de género reggaetón. No sé, ¿verdad? Cuéntamelo.
2: Hola, Jessy.
1: Hola.
2: No, vete, a mí no me hubiera gustado ser ni actor ni nada. A mí me hubiera gustado ser futbolista como Lionel Andrés Messi.
1: Ah, sí. Todos quieren ser como Messi. Es que Messi. O sea, ¿quién les gusta más? ¿Messi o el bicho? CR7. Yo soy Team Messi. ¿Ustedes? Es que siento que el Cristiano es medio sangrón, ¿no? No sé. Me da como que la espina.
3: Buenas tardes a todos.
1: Hola.
3: A mí me hubiera gustado haber sido Rin Tin Tin.
1: ¿Qué es eso? ¿Quién es ese Cri Cri?
4: No sé.
1: Cri Cri. Uy. Cri, ¿quién es? Un amigo de Tomarreto.
4: Crazy.
1: Crazy. A ver.
5: Otro actor.
1: El grillito Cricri. Samamón.
5: Ser como él, porque es un super actorazo.
1: ¿Quién?
5: Y aparte es políglota, habla 5 idiomas.
1: Pero.
5: Es.
1: No, pues maestro.
5: Christopher Wolf. Como me gusta mucho su personaje en Bastardos sin Gloria. Me encanta, está padre el personaje, la trama, cómo es él. Algún día espero ser como él.
1: Vas a ser.
5: Voy a ser el cazador de chirigüillos.
1: A ver, por acá. Ay, ay, ay. Ay, Miguel. Aquí está.
6: Yo quisiera ser Tomeiro para poder trabajar contigo y estar contigo todos los días, chiquitita.
1: Eso, ¿qué? Ay, no. Vámonos a música. Súbela al volumen, 5:07.

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3: 5:17, estamos de vuelta, obviamente en la radio de la ciudad. 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Y bueno, si nos acabas de sintonizar, estamos hablando acerca de si tuvieras el poder de ser artista famoso, ¿qué serías? ¿Futbolista, tiktoker, actriz, influencer, cantante? ¿Qué serías? 8124301045.
4: Buenas tardes, Jessy.
3: Hola.
4: En una ocasión fui a una premier de Misión Imposible.
3: Ajá.
4: Y entrando al cine, que me confunden con Brad Pitt.
3: ¡Ay, cállate!
4: Y de ahí para el real, yo soy Brad Pitt. Ajá. O me gustaría ser Brad Pitt. Ay, saludos, bendiciones.
3: Comí un payaso, mi compadre.
5: Buenas tardes, Jessy.
3: Hola.
5: Lluviosas tardes. Me gustaría haber sido Mandingo, el actor.
3: ¿Mandingo? ¿Qué es eso? ¿Existe? No manden albureando, perros.
6: Yo quisiera ser Jordi, el niño.
3: Pura gente rara.
4: En una ocasión fui a una premiere.
3: Ya aburres. ¡Ay, groseros! Oigan, es que aquí hay un grupo de WhatsApp de los callejeros que escuchan a Roger y son bien groseros. manden audio del grupo de Roger. El callejón, manden audio. ¡Vámonos a música!

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Oye. ¿Qué pasó, Crazy? Ah, sí, pásenos el caos vial. Caos.

0: Vial, por favor. Oigan, estábamos platicando acerca de si pudieras ser famoso, ¿qué artista te gustaría? O sea, como, ¿qué te gustaría ser? ¿Cantante, futbolista?
1: Jessy.
0: ¡Eh!
1: Te amo, por cierto. Cristiano Ronaldo, el comandante, el bicho. ¿Quién más? El papá.
0: Quisiera ser futbolista, ¿verdad? Como Cristiano Ronaldo. O sea, ser un futbolista reconocido. Pues sí. ¿Creen que en algunos años exista otro Cristiano Ronaldo?
2: Buenas tardes.
0: Hola.
2: A mí me gustaría ser Licha, mi vecina, porque todo sabe. Saludos.
0: Saludos. Oye, no, como tu vecina no hay dos. Ay, ahí está.
3: Aquí presente mi Jessy, aquí presente del grupo de Roger del León. ¿Qué artista me gustaría ser? Pues no sé, Henry Cavill.
0: Ándale, estaría bien. A ver.
4: Buenas tardes, Jessy.
0: Hola.
4: Oye, fíjate que a mí me dicen que yo me parezco, más bien, sí, que tenemos parecido
0: a
4: el negro.
0: ¿Cuál?
4: El negro este de, que sale en el programa de ese hoy. No me acuerdo cómo es Araiza, el negro Araiza.
0: Ah, ese, ay, no es cierto.
4: Pero la verdad yo no creo.
5: Pero fíjate que, negro, que si me ponen a escoger quién quisiera ser yo, así, con una persona con carácter, algo así.
0: Ajá.
5: Este, me gustaría ser el actor que hizo al Guasón en la película más antigua, digo, no la muy
0: la
5: antigua,
0: primera.
5: Pero sí la el actor más conocido del Guasón. Ese me gustaría
0: cuál
5: ser
0: es, ah,
5: un excelente actorazo.
0: Sí, no.
5: No recuerdo su nombre.
0: Oye, pero también el último Guasón, no el flaquito tatuado, el novio de Harley Quinn, no, el otro. El señor, el que se puso súper flaquito, también actúa con ganas, pero con ganas. A ver, nos pasaron el reporte, Causia.
6: Cándale, aquí me reporta mi Ali. Así la Miguel Alemán, acá por él, en rumbo del aeropuerto hacia Podaca. Completamente colapsado.
0: Ay, no, Dios te bendiga. Dios te bendiga. Oye, a ver, alguien que ande por Guadalupe. Avenida, ¿qué vamos? Pablo Olivas, Reynosa, díganme cuál está menos, o Morones, díganme cuál está menos llena, porque voy para Guadalupe. Si alguien va para allá, les doy ride. Al Crazy ya se apuntó. Voy para Guadalupe. Pásame el caos vial, porque aquí el Maps me marca 1:05.
7: Buenas tardes, ninguna, todas están bien llenísimas, hasta el tronco.
0: Ay, no, voy a pedir un Uber helicóptero.
8: Pablo Olivas.
5: ¿Qué onda, Jessy? Oye, yo ando aquí por Eloy Cavazos, aquí por donde está ese centro comercial Eloy Cavazos, y la México, no hombre, horrible el tráfico para acá a este lado. Pablo Olivas está igual, así es que tomen su tiempo, ¿eh?
0: Mira, pues salgo a las 6, ni pex. Bueno, vámonos a

¿Estás escuchando, Emanuel? Oigan, vamos a mandarle un saludo a nuestro amigo Germán Pluma y vamos a pedirle permiso de que también podamos decir un enigma, ¿ok? El enigma de cuando el día está húmedo. Es cuando...

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